0: 7 de la tarde con 10 minutos.
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0: 8 de la tarde con 19 minutos.
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0: 10 de la noche con 22 minutos.
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1: Once de la noche con 13 minutos.
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0: 11 de la noche con 49 minutos.
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Mucha atención que el cantante de música popular Junior Posada, hijo del reconocido cantante Luis Alberto Posada, sufrió un accidente de tránsito cuando retornaba de un concierto.

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1: De la noche con 39 minutos.

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0: 1 de la mañana con 15 minutos.
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2: Dos de la mañana con 7 minutos.

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1: Dos de la mañana con 47 minutos.
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1: Tres de la mañana con 38 minutos.

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2: 4 de la mañana con 37 minutos.

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1: 5 de la mañana con 10 minutos.

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2: 5 de la mañana con 46 minutos.

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2: 6 de la mañana con 21 minutos.

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Buenos días. Bienvenidos todos a participar de la Eucaristía. Saludamos de una manera especial a todos los que sintonizan a través de la emisora o proyecto de celebración por el eterno descanso de Lola Arango, José Antonio Pareja e hijos y los fieles difuntos. Intención que manda a celebrar Oscar Alfredo Pareja Arango. También por los familiares difuntos de Jaime Agudelo. Pedimos al Señor por el eterno descanso de Viviana Patricia Rocas, intención que manda a celebrar Beatriz. En la diócesis oramos hoy por el Padre Jairo Andrés Gómez, por la familia empresas, encomendemos de una manera especial los neosacerdotes, de una manera especial a Juan José, que celebra, preside su primera Eucaristía en el día de mañana. Oremos por los campesinos, por los enfermos y por quienes se han encomendado a nuestras oraciones. En el nombre del Padre, del Hijo, del Espíritu Santo, la paz, la caridad y la fe de parte de Dios nuestro Padre y de Jesucristo el Señor estén con todos ustedes. El Señor Jesús, que nos invita a compartir la mesa de la palabra y de la Eucaristía, nos llama también ahora a la conversión. Reconozcamos que somos pecadores e invoquemos con esperanza la misericordia de Dios. Yo confieso ante Dios Todopoderoso y ante ustedes, hermanos, que he pecado mucho. Pensamiento, palabra, obra y omisión. Por mi gran culpa. Por eso ruego a Santa María, siempre Virgen, a los ángeles, a los santos y a ustedes, hermanos, que intercedan por mí ante Dios nuestro Señor.

0: Oremos. Te pedimos, Señor, que perdone los pecados de tus siervos, para que los que no logramos complacerte con nuestras obras, seamos salvados por la intercesión de la Madre de tu Hijo. Seamos salvados por la intercesión de la Madre de tu Hijo, que vive Jesucristo nuestro Señor, que vive y reina por los siglos de los siglos. Se pueden sentar.
1: Lectura del libro de Jeremías. En aquel tiempo, oráculo del Señor, seré el Dios de todas las tribus de Israel, y ellas serán mi pueblo. Esto dice el Señor: encontró mi favor en el desierto el pueblo que escapó de la espada. Israel camina a su descanso. El Señor se le apareció de lejos. Con amor eterno te amé, por eso prolongué mi misericordia para contigo. Te construiré, serás reconstruida, doncella capital de Israel. Volverás a llevar tus adornos, bailarás entre grupos de fiesta. Volverás a plantar viñas allá por los montes de Samaria. Las plantarán y vendimiarán. Es de día, gritarán las centinelas. Arriba, en la montaña de Efraín. En marcha, vayamos a Sión, donde está el Señor nuestro Dios. Porque esto dice el Señor: griten de alegría por Jacob, regocíjense por la flor de los pueblos. Proclamen, alaben y digan: el Señor ha salvado a su pueblo, ha salvado al resto de Israel. Palabra de Dios. El Señor nos guardará como un pastor a su rebaño. Escuchen, pueblos, la palabra del Señor, anúncienla en las islas remotas. El que dispersó a Israel lo reunirá, lo guardará como un pastor a su rebaño. Porque el Señor redimió a Jacob, lo rescató de una mano más fuerte. Vendrán con aclamaciones a la altura de Sión, afluirán hacia los bienes del Señor. Entonces se alegrará la doncella en la lanza, gozarán los jóvenes y los viejos, convertiré su tristeza en gozo, los alegraré y aliviaré sus penas.

esté con ustedes. Lectura del Santo Evangelio según San Mateo. Aquel tiempo Jesús se retiró a la región de Tiro y Sidón. Entonces una mujer cananea, saliendo de uno de aquellos lugares, se puso a gritarle: «Ten compasión de mí, Señor, hijo de David. Mi hija tiene un demonio muy malo». Él no le respondió nada. Entonces los discípulos se le acercaron a decirle: «Atiéndela, que viene detrás gritando». Él les contestó: «Solo he sido enviado a las ovejas descarriadas de Israel». Ella se acercó y se postró ante él diciendo: «Señor, ayúdame». Él le contestó: «No está bien tomar el pan de los hijos y echárselo a los perritos». Pero ella repuso: «Tiene razón, Señor, pero también los perritos se comen las migajas que caen de la mesa de los amos». Jesús le respondió: «Mujer, qué grande es tu fe, que se cumpla lo que deseas». En aquel momento quedó curada su hija. Palabra del Señor. Amados hermanos, hoy nos propone la liturgia una memoria libre. Libre quiere decir que el que preside decide si la hace o no la hace, ¿cierto? La de Santa María la Mayor es una de las cuatro grandes basílicas de Roma, de las basílicas patriarcales: San Juan de Letrán, San Pedro, San Pablo y Santa María la Mayor. Vale la pena, amados hermanos, hacer esa memoria para recordar también que el templo más antiguo construido en el mundo, en toda la historia de la humanidad, dedicado a la Santísima Virgen María, se construyó hacia el año 431, después del Concilio de Nicea, cuando se proclamó la maternidad de la Santísima Virgen María. Papa Sisto III, pues un templo que había anteriormente dedicado a Nuestra Señora de las Nieves, como así se llamaba, se reconstruyó y se dedicó a la Santísima Virgen María, Madre de Dios, y luego se llamó la Basílica Santa María la Mayor. Cuatro de las basílicas más importantes de Roma, una de ellas dedicada a honrar a la Santa Madre de Dios. También se llamaba Nuestra Señora del Pesebre, porque allí había un retablo, un trozo de madera, que dicen que tenía las figuras o que tenía la gruta de Belén, donde nació nuestro Señor Jesucristo, que tenía esas imágenes, y por eso también se llama, o lo pueden conocer como, ese templo, Nuestra Señora del Pesebre. Amados hermanos, es bueno conocer la historia y conocer también, amados hermanos, que este amor y la devoción a la Virgen María tiene sus raíces, sus fundamentos. Entonces ya sabemos que el templo más antiguo construido a la Santísima Virgen María viene por allá del año 430 y punta, después de que se proclamó la maternidad de la Santísima Virgen María, se construyó esta basílica en su honor. Nos damos cuenta también cómo el verdadero culto y devoción a la Santísima Virgen María nos debe llevar siempre al culto, más bien a la adoración, no solamente de su Hijo Jesucristo, sino también de la Santísima Trinidad. En esta primera lectura del profeta Jeremías, basta con que nos quedemos con una frase: «Con amor eterno te amé». Es lo que le dice el Señor Yahvé al pueblo de Israel
es lo que nos dice hoy a nosotros de una manera especial. Como pueblo de Dios, nos sentimos el nuevo pueblo de Israel, donde Dios de una manera especial sigue manifestando su amor. En nuestra Santa Madre Iglesia Cristiana Católica nos sigue diciendo hoy con amor eterno, lo sigo amando a todos y cada uno de ustedes, y renuevo esa alianza que hice con el pueblo de Israel, y renuevo esa alianza que hago con el nuevo pueblo de Israel, que somos todos y cada uno de nosotros hoy, que formamos parte de esta Santa Madre Iglesia Cristiana Católica. Y en el Santo Evangelio se nos está hablando de esta mujer que viene de una sirofenicia, que viene de Tiro de Sidón, y cómo se dirige ante nuestro Señor con un grito tal vez desesperado, un grito confiado. Y vemos entonces varias actitudes de nuestro Señor, como silencio, como cierto rechazo, desprecio o discriminación. Nuestro Señor quería probar la fe de esta mujer. Nuestro Señor toma la iniciativa, Él se hace el encontradizo. Si sale del territorio

0: judío a un territorio pagano, él mismo está generando y provocando ese encuentro. La iniciativa, amados hermanos, siempre viene de Dios, es el, se hace el encontradizo y sale siempre a nuestro encuentro. En toda persona, hecho o acontecimiento, también hoy se hace el encontradizo. Y miremos entonces cómo esta mujer le dice que su hija tiene un espíritu muy malo, que está poseída por un demonio, por un espíritu del mal. Y nuestro Señor guarda silencio. Los apóstoles y los discípulos interceden, no tanto porque se compadecen de esta madre de familia, agobiada y muy triste por la situación de su hija, sino porque venía gritando y gritando más probablemente lo que ya había dicho: ten compasión de mi Señor, hijo de David, mi hija tiene un demonio muy malo. Como él probablemente quería pasar desapercibido, o para que no lo cansara y lo molestara más, los apóstoles interceden por ella ante nuestro Señor. Pero igualmente la respuesta es negativa. Solo he sido enviado a las ovejas descarriadas de Israel. Pero miremos entonces el gesto de esta mujer. Se acercó, probablemente se le adelantó para ponérsele enfrente y postrarse ante él diciendo: Señor, ayúdame. Y entonces nuevamente un aparente rechazo. No está bien tomar el pan de los hijos y echárselo a los perritos, le responde el Señor a esta mujer. Y ella, amados hermanos, le responde a nuestro Señor en este diálogo amoroso, en esta especie de tire y encoque, donde es la mujer la que sale victoriosa y vencedora. Le dice: tienes razón, Señor, tienes toda la razón, y le llama Señor. Pero también recuerde una cosa: que los perritos pueden comer las migajas que caen de la mesa de los amos. Quiere decir, por un poco de amor que usted le dé al pueblo pagano, eso no va a restar en nada todo el amor y la prioridad que usted tiene en primer lugar por los judíos. Y el Señor le va a responder entonces: mujer, qué grande es tu fe. Tenemos entonces en ese diálogo tan especial, ese diálogo amoroso donde esta mujer sale venciendo. ¿Pero por qué? Hay aquí tres características especiales, y es la oración, la fe y la humildad. Una oración constante y perseverante, una fe grande y una humildad sin límites. Entonces pensemos si nuestra oración tiene algo de parecido a la fe, a la humildad de esta mujer. Creo que nos falta todavía mucho. Ante una primera dificultad, ante un aparente rechazo, desprecio, ya, amados hermanos, nosotros nos enfriamos, nos alejamos. ¿Cuántos cristianos católicos han abandonado y dejado su iglesia por cualquier niñería, por cualquier insignificancia, por cualquier bobada que no vale la pena, por una simple cismatiquería? Amados hermanos, nos falta mucha madurez. Si decíamos que ayer, que a pesar de este calor que estamos viviendo sofocante, el termómetro del amor en nuestro corazón está muy bajo, así, amados hermanos, el termómetro de nuestra fe y de nuestra humildad para orar como oró esta mujer está también demasiado bajo. Es demasiado poco, ¿no es cierto? Así estemos acá en el santuario del Beato Padre Marianito, ¿no es cierto? Dijimos que también ayer, dijimos que poníamos algunos ejemplos del fariseo y el publicano. Estaban todos en el templo, estaban ante Dios, estaban probablemente en una actitud de oración muy sincera. Pero a pesar de los dos estar allí, uno fue reconciliado a su casa y el otro no. Que la ofrenda que Caín y Abel presentan a Dios, lo mejor de lo mejor, una la acepta a Dios, la mira con agrado, la otra no. ¿No es cierto? Pidámosle al Señor entonces que nos dé una fe, que nos dé una oración y una humildad tan grande como la de esta mujer, para que podamos recibir también grandes favores, milagros y beneficios para nosotros, para nuestra familia, para nuestros seres queridos, para nuestra iglesia, para toda nuestra patria colombiana, que en este momento atraviesa unos momentos tremendamente difíciles y complicados. Amén. Así sea. Coloquémonos de pies. Hermanos, hoy en esta fiesta de la dedicación de la Basílica de Santa María la Mayor, veneramos a la Bienaventurada Virgen María, Madre de Dios, que dio a luz al Salvador del mundo. Invoquemos humildemente al Padre Celestial para implorar su misericordia en favor de la Iglesia y de toda la humanidad. Escúchanos, Señor.
1: Escúchanos, Señor.
0: Por la unidad de todos los que creen en Cristo, para que la Virgen María pueda reunir sin excepción a todos sus hijos con su maternal abrazo.
1: Escúchanos, Señor.
0: Por los jefes de los estados, para que no admitan nada que pueda menoscabar la unidad de la sociedad.
1: Escúchanos, Señor.
0: Por todos los necesitados, para que la intercesión eficaz de la Bienaventurada Virgen María los libre de todo peligro.
1: Escúchanos, Señor.
0: Por todos nosotros que nos gozamos de la intercesión de la Bienaventurada Siempre Virgen María, para que imitemos siempre sus virtudes en nuestra vida.
1: Escúchanos, Señor.
0: Señor Dios nuestro, mira con amor a la Iglesia suplicante y a la humanidad, y escucha misericordiosamente nuestras preces por la intercesión de la Virgen María, Madre tuya y Madre nuestra, por Jesucristo nuestro Señor. Amén. Se pueden sentar.

Ahora, hermanos, para que llevando al altar los gozos y la fatiga de cada día nos dispongamos a ofrecer el sacrificio agradable a Dios, Padre Todopoderoso. Recibe, Señor, las oraciones de tu pueblo, junto con la ofrenda de este sacrificio, para que por la intercesión de Santa María, Madre de tu Hijo, en esta dedicación de la Basílica de Santa María la Mayor, no quede frustrado ningún

petición alguna sin respuesta, por Jesucristo nuestro Señor. El Señor esté con ustedes. Levantemos el corazón.

y has mantenido tu misericordia de generación en generación. Cuando al mirar la humildad de tu esclava, por ella nos diste al autor de la salvación humana, Jesucristo, Hijo tuyo y Señor nuestro. Por él, los coros de los ángeles adoran tu gloria eternamente, gozosos en tu presencia. Permítenos asociarnos a sus voces cantando humildemente tu alabanza.

Santo eres en verdad, Señor, fuente de toda santidad, pero te pedimos que santifiques tus dones con la efusión de tu Espíritu, de manera que se conviertan para nosotros en el cuerpo y la sangre de Jesucristo nuestro Señor, el cual con Dios era entregado a su pasión, voluntariamente aceptada, tomó pan, dándote gracia, lo partió y lo dio a sus discípulos, diciendo: tomen y coman todos de él, porque esto es mi cuerpo, que será entregado por ustedes.

la cena, tomó el cáliz y dándote gracias de nuevo, lo pasó a sus discípulos diciendo: tomen y beban todos de él, porque este es el cáliz de mi sangre, sangre de la alianza nueva y eterna, que será derramada por ustedes y por muchos para el perdón de los pecados. Hagan esto en conmemoración mía.

es el sacramento de nuestra fe. Así pues, Padre, al celebrar el memorial de la muerte y resurrección de tu Hijo, te ofrecemos el pan de vida y el cáliz de salvación. Te damos gracias porque nos hace dignos de servirte en tu presencia. Te pedimos humildemente que el Espíritu Santo congregue en la unidad a cuanto participamos del cuerpo y de la sangre de Cristo. Acuérdate, Señor, de tu Iglesia extendida por toda la tierra, con el Papa León, nuestro obispo Monseñor Luis Albeiro, todos los pastores que cuidan de tu pueblo, llévalo a su perfección por la caridad. Acuérdate también de nuestros hermanos que durmieron con la esperanza de la resurrección. Comendamos de una manera especial a Lola Arango, José Antonio Pareja e hijos, difuntos por quienes ofrecemos esta Eucaristía, la intención que manda celebrar Oscar Alfredo Pareja Arango. También pedimos por los familiares difuntos de Jaime Agudelo y pedimos por el eterno descanso de Viviana Patricia Rojas, en la intención de Beatriz. Todos los que han muerto en tu misericordia, admítelos a contemplar la luz de tu rostro. Ten misericordia de todos nosotros.

Y así con María la Virgen, Madre de Dios, San José su esposo, los apóstoles, y cuántos vivieron en su amistad a través de los tiempos, Beato Padre Marianito, merezcamos por tu Hijo Jesucristo compartir la vida eterna y cantar tus alabanzas. Por Cristo, con Él y en Él, y Dios Padre Omnipotente, en la unidad del Espíritu Santo, todo honor y toda gloria por los siglos de los siglos. Fieles a la recomendación de nuestro Salvador y siguiendo su divina enseñanza, nos atrevemos a decir: Padre nuestro, que estás en el cielo, santificado sea tu nombre, venga a nosotros tu reino, hágase tu voluntad en la tierra como en el cielo. Danos hoy nuestro pan de cada día, perdona nuestras ofensas, como también nosotros perdonamos a los que nos ofenden, no nos dejes caer en la tentación y líbranos del mal. Líbranos de todos los males, Señor. Concédenos la paz en nuestros días para que, ayudados por tu misericordia, vivamos siempre libres de pecado y protegidos de toda perturbación. Mientras esperamos la gloriosa venida de nuestro Salvador Jesucristo. Señor Jesucristo, que dijiste a tus apóstoles: la paz os dejo, mi paz os doy. No tengas en cuenta nuestros pecados, sino la fe de tu iglesia, y conforme tu palabra, concédele la paz y la unidad, tú que vives y reinas por los siglos de los siglos. La paz del Señor esté con todos ustedes. Dense para eternamente un saludo de paz.

Este es Jesucristo, el Cordero de Dios, que quita el pecado del mundo. Dichosos los invitados a la cena del Señor. Soy digno de que entres en mi casa, pero una palabra tuya bastará para sanarme.

0: Oremos. Al recibir estos sacramentos del cielo, imploramos de tu misericordia, Señor, que cuánto nos alegramos en esta dedicación de la Basílica de Santa María la Mayor, en honor de la bienaventurada Virgen María, Madre de Dios, consigamos colaborar a imitación suya en el misterio de nuestra redención por Jesucristo nuestro Señor. Oh Dios, que otorgaste a tu beato el Padre, a tu siervo el Padre Mariano de Jesús. Señor Jesucristo, te damos gracias porque otorgaste a tu siervo Mariano de Jesús el don de sacerdocio ministerial, hiciste de él un pastor según tu corazón. Adornándolo de pecados virtudes, lo constituiste el modelo para tu pueblo, un ejemplo para los pastores de almas. Concédenos por su intercesión la gracia de saber imitarle en el cumplimiento fiel del deber de trabajar con gozo por tu gloria y por el bien de los hermanos. Tu misericordia, otórganos la gracia de la conversión y la paz en la concordia, por los méritos y la mediación del Beato Mariano. Concédenos la gracia que ahora te pedimos. Amén. Beato Padre Marianito,
1: por nosotros y por nuestra familia.
0: El Señor esté con ustedes. La bendición de Dios Todopoderoso, Padre, Hijo y Espíritu Santo desciendan sobre ustedes. Alegría del Señor y la intercesión de la Virgen María y el Beato Padre Marianito sean nuestra fuerza. Pueden ir en paz.
2: Demos gracias a Dios.
0: Tengan todos un feliz día.
2: Amén.

0: Hemos transmitido a través de nuestra emisora Angostura Estéreo la Sagrada Eucaristía. 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
1: Hasta pronto.
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3: Así es, papi. 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
1: Hey, buenos días, queridos oyentes. Los mejores oyentes del mundo son los de Angostura Estéreo.
2: ¡Sí!
1: Bienvenidos nuevamente a una programación.

0: matutina en esta mañana, un poquito fría la mañana. Estamos a 16 grados y estamos mayormente nublado en esta mañana bonita en un hermoso municipio de Angostura. Bienvenidos sean todos ustedes a la programación hermosa de Las Guascas, 7 de la mañana con 21 minutos, disfrutando de estas buenas canciones populares hasta las 10 de la mañana. ¿Qué más? ¿Cómo los trata la vida? ¿Cómo amanecieron mis queridos oyentes? Espero que hayan amanecido con muy buen ánimo en esta hermosa mañana. Vamos a darle gracias a Dios por esta oportunidad de vida. Saben que me gusta mucho iniciar con una pequeña oración de acción de gracias, de decirle a Dios gracias por todo. No es tanto que los seres humanos nos dedicamos a pedir y a pedir y a pedir. Hoy no venimos a pedir riquezas ni caminos fáciles. Solo vamos a pedirte que estés a nuestro lado, que permanezcas a nuestro lado. Cuando la prisa quiera robarme la calma, recuérdame, Dios, por favor, que todo tiene su tiempo. Cuando aparezcan las dificultades, ayúdame a no perder la esperanza, porque es lo primero que se va, las ganas de seguir, las ganas de continuar en esta vida. Ahí se va la esperanza. Y bueno, cuando nuestra vida se torne de alegría, visita también nuestra vida. Cuando estamos muy contentos, muy felices, ¿sabe qué hacemos también los seres humanos? Olvidamos a Dios. A veces solo lo buscamos en la enfermedad, en la tristeza, en la angustia, porque queremos su ayuda. Pero cuando estamos bien, cuando estamos tranquilos, cuando estamos en nuestro lugar favorito, nuestra zona de confort, ahí no lo vamos a buscar, ahí nos sentimos felices. Enséñanos, Dios, a compartir con las personas que más necesitan. Y a veces ese compartir no es necesario hablar de algo económico, de compartir cosas buenas, de compartir humildad, de compartir responsabilidad con alguien. Hoy entregamos este miércoles en tus manos, sus horas, sus encuentros, sus desafíos, cada decisión que vamos a tomar en este miércoles, que sea guiada por ti y que la tomemos con prudencia. Que nuestras palabras sean un puente de reconciliación y que nuestras manos siempre estén dispuestas a ayudar y no a destruir. Aleja de nuestra lengua la maldad. Ustedes saben, queridos oyentes, que del corazón habla la boca. ¿Qué estás hablando hoy? ¿Qué estás diciendo? ¿Dedicamos a maldecir, a quejarnos por todo, a renegar? No, empecemos a hablar de otra manera. Todo va a estar bien. Empecemos a alejar de nuestra boca, ese vocabulario siempre de fracaso. No, soy capaz y voy a poderlo porque Dios está conmigo. Y todo esto en el nombre del Padre, del Hijo y por la unción del Espíritu Santo, todos vamos a decir amén.
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0: Además de que usted se esté tomando un buen tinto y escuchando el 89.2, yo sé que van a disfrutar este día en compañía de la programación de nuestra emisora. Nosotros estamos emitiendo desde el norte de Antioquia, estación de interés público Angostura Estéreo. La voz que te acompaña, Natalia Arango, locutora y programadora. En la dirección, Edison Ate Ortúa, gestión directa de la administración municipal, en cabeza del señor alcalde Víctor Ignacio Medina Gómez. Juntos, sí es posible. Primicias, primicias, primicias. A ver, dándole crédito para aquí en Antioquia. Un grupo de 25 hospitales públicos de Antioquia suspenderá la atención médica no urgente para afiliados de la 9PS desde el día de hoy. Una medida muy drástica adoptada por la Asociación de Empresas Sociales del Estado del Departamento tras los continuos retrasos en los giros financieros, afectando citas externas en puntos claves como el Hospital General de Medellín, la sede Marco Fidel Suárez de Bello y otros centros de salud en municipios como Jericó, Cocorná o Don Matías. La razón principal radica en una millonaria deuda. Pues la aseguradora acumula más de 4 meses y gira los recursos correspondientes en algunas zonas y además no ha firmado las contrataciones vigentes para este año. Un dinero indispensable para comprar insumos y pagarle las quincenas al personal asistencial en la red regional. Ay, señor, prepárense ustedes los de la nueva EPS. Bueno, por aquí, la fábrica de licores de Antioquia presentó en Medellín una edición limitada de aguardiente antioqueño para la Feria de las Flores 2026, inspirada en una nueva interpretación de la obra Horizonte del maestro Francisco Antonio Cano, una de las pinturas más representativas del departamento. Más primicias, Abelardo de la Espriella anuncia bloques de seguridad urbana en medio de cumbres de alcaldes. ¿Sí? El presidente electo Abelardo de la Espriella se reunió con los alcaldes de varias capitales durante la cumbre de seguridad urbana en la ciudad de Barranquilla. Anunció nuevos comandantes de policía y una serie de bloques de seguridad urbana. ¿Qué se conoce? Bueno, voy a hacer como un pequeño resumen. El presidente electo, Abelardo de la Espriella, se reunió en Barranquilla con alcaldes y secretarios de seguridad de varias de las principales ciudades del país para coordinar la estrategia que funcionará a partir del 7 de agosto.
1: Suave.
0: Denominado bloques de seguridad urbana.
1: Que la mujer...
0: El mandatario entrante dio detalles de los bloques de esa seguridad, que se encargará de consolidar una estrategia de seguridad entre las ciudades. Estos bloques estarían conformados por pequeños grupos de las especialidades de policía, dedicadas a combatir delitos más graves de cada capital. Por ejemplo, entre las primeras ciudades está... que empezará pues a funcionar esta estrategia, está Barranquilla, Bogotá, Medellín, Cali, Valle del Cauca, Cartagena, que es en Bolívar, Cúcuta, Norte de Santander, Ibagué, Tolima y Soacha, Cundinamarca. Lo que dice, o sea, no podemos aceptar que salir a trabajar, abrir un establecimiento, utilizar el transporte público o regresar al hogar después de anochecer sean actividades de alto riesgo. Tampoco podemos admitir que el comerciante incorpore la extorsión a sus gastos, que las familias abandonen los parques y que nuestros jóvenes crezcan aprendiendo cuáles son las calles que manda una banda delincuencial. Bueno, esto lo dijo pues el señor Abelardo, dándole el crédito por aquí al espectador. Queridos oyentes, vámonos con música. Viene Argemiro Jaramillo con su canción Estamos de Pasada. Súbale el volumen, 7 de la mañana con 28 minutos.

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1: Uy, qué temazo. 7:38 a.m. ¿Qué más? Se están preparando el desayuno. Saludo para nuestros niños, los que se están preparando para ir al colegio, porque muchos entran a las 8:00 a.m. Espero que les vaya muy bien. Juiciosos en clase. Ojo, pues, mis amores. Ojo. Sé que uno como niño lo primero que hace es ponerse a conversar con el compañerito. Y luego esa conversación se puede poner más intensa y ya no presta atención en clase. Muy inteligentes en clase, ojo con el bullying, eso no se hace. ¿Oyeron, mis niños preciosos? Voy a empezar a interactuar con los oyentes que me reportan sintonía al 312-270-2024.

0: Buenos días.
1: Muy buenos días, Nati. Soy Paola. Hola. De Guanteros. Deseo saludar a Darío en Guanteros.
0: Darío,
1: a Gabrielita Quiroz, a Ninda Quiroz, a Orja en la Trinidad. Con la siguiente canción estamos de pasada. Muchísimas gracias. Que tengan un muy bendecido día.
0: Bendecido día. Buenos días.
2: Hola, muy buenos días.
0: Buenos días.
2: ¿Cómo estás?
0: Muy bien, gracias a Dios.
2: Yo soy de Escuela Angostura y quiero enviar un saludo muy especial para ti en cabina a Oña Ilma Hoyo y Mateo Restrepo de La Guajira Arriba, a Nilda Quiroz La Milagrosa y a Luz Mario Ochoa en Canoas y a todos los que nos estén escuchando.
0: Sí,
2: y me haces el favor y me colocas el disco.
0: Sí,
2: Se Me Torció La Novia de Francisco Gómez.
0: ¿Ya sonó?
2: Muchas gracias y feliz mañana y súbale el volumen.
0: Bueno, y Diego me envió su nota de voz a las 5 de la mañana. Y Diego, usted sí madruga. Esta vez madrugó más que yo. Y me dice, buenos días, señores locutores, para saludar a Marlene en La Quiebra. Y me haces el favor y me coloca la canción Nada Nos Llevan, Nada Nos Llevamos. Soy Miriam de La Vereda La Culebrita. Muchas gracias, ya sonó también la canción. Buenos días. Hola, hola.
3: Muy buenos días.
0: Hola,
3: soy Gabriela Quiroz de La Milagrosa.
0: Gabrielita, bienvenida.
3: Y les quiero dar un saludo a ustedes, los locutores.
0: Ay, gracias.
3: Porque para mí siempre han sido los mejores.
0: Ay, qué linda, tan bonita.
3: Y un saludo también para Nilda y todas las de La Milagrosa. Y me haces el favor y me coloca la canción Nuestro Juramento y el
0: Estamos
3: disco Cárdenas.
0: Escuchando anteriormente.
3: Muchísimas gracias. Que pasen un buen día.
0: Linda, que tengas un lindo miércoles. Hola, soy Adriana. Ah, no, es un saludito para Adriana Villa y todos los oyentes. Con la canción Morenita de mis sueños de los hermanos Rodríguez. Matilde, saludo para Matilde. Buenos días para saludar a Miriam, Alba, Nicolasa, Alicia, Paola, Yuli, Orfanil de la familia Roda Tortuga con el tema El Pasado No Perdona. El Pasado No Perdona de Andrea Arango. Andreita, saludo.

0: día. Buenos días, me dicen por acá, soy Rubiel, para que me hagas el favor de saludarme a mi abuela. Hey, saludito para la abuelita de Rubiel, para sus primas, para sus primos, para toda su familia. ¿Quiere escuchar la canción Que te lo crea tu madre? Bueno, yo creo que no es así, sino que es como más. Ay, te lo crea tu madre. Muy buena, muy buena. Por acá también tengo a Edilma. Edilma, buenos días. Hola, hola.
1: Buenos días, señores locutores.
0: Buenos días. ¿Cómo amanecieron? Súper, súper. Bien, gracias a Dios.
1: Un saludo para Nati, para Edison. Y para
0: que no tenía señal.
1: Un cordial saludo a mi nieto Esteban Restrepo, que se encuentra de cumpleaños en el día de hoy. Le quiero decir que cumpla muchos años más de vida. Mi Dios y la Virgen lo guarde donde quiera que vaya, para que siga al lado de sus padres y su hermana. Que Dios lo bendiga.
0: Qué linda.
1: Que tenga feliz día. Gracias, yo escucho Angostura Estéreo 89.2 a María Amor. Le coloca el temita de cumpleaños. Gracias.
0: Claro, corazón, ya se lo tengo por acá pendiente entonces para la sección de cumpleaños. Yo no te creo nada. Me estabas engañando. Buenos días, Nilda.
2: Buenos días, Natalie, ¿cómo amaneciste?
0: Muy
2: un saludo
0: bien,
2: muy especial para ti, para Edison, para sus familias, para
0: la madre.
2: Regalas el gusto musical de Nilda Quiroz en La Milagrosa.
0: Me
2: regalas el disco del dueto Buritica, Cuando Pienso en Ti. Lo comparto con Don Dieguito Tavares, con Orfita, con Vivi de los Arenales, con Celina de la Culebrita, con Amalia de Campamento y con Doña Reina Piedraíta Maldonado y Gabriela Quiroz en La Milagrosa. Un feliz día. Yo escucho Angostura Estéreo 89.2. Ave María Voz.
0: Saludo para ti y para todos los que me escuchan allá en La Milagrosa. Buenos días.
3: Hola, Nati. Muy buenos
0: hola,
3: días.
0: Hola.
3: ¿Cómo amaneció?
0: Muy
3: espero
0: bien,
3: que haya amanecido bien. Nati, si eres tan amable y me colocas la canción Cuando los hijos se van. Claro, muchas gracias.
0: Cuando estoy pensando en ti. También muy buena esa de Dulce Buritica. Anotica voz. A mí me dicen buenos días. Hola, hola.
4: Buenos días, Nati.
0: Hola, buenos días.
4: Me encuentro bien. Programa muy lindo. Y esa oración tan linda que rezas, para que me hagas el favor y me coloque la siguiente canción, de Olimpo Cárdenas.
0: Espinita.
4: Un saludo muy cordial para ti allá en cabina. Dios te bendiga y muchas gracias.
0: Yo creo que la entendí, Espinita, pero no sé. Bueno, ahorita te vuelvo a escuchar, listo, corazón. Me gusta mucho hacer esas oraciones en la mañana y yo los invito, queridos oyentes. Bueno, no sé si usted es creyente, no sé en qué puede poner usted su esperanza, pero los que somos creyentes, yo me incluyo ahí, dejar nuestros problemas, nuestros sueños, nuestras propias felicidades en manos de nuestro Creador, el más grande, el más hermoso Creador del universo entero. Si usted no tiene como, bueno, no es como muy creyente, porque sé que aquí hay oyentes que no son muy creyentes, sin embargo, entonces es de poner nuestra fe en algo que nos convenga y que nos ayude a ser mejores personas. Buenos días, por acá en Guadalupe, Gloria reportando sintonía. Les pido por favor la canción del grupo Mary Mar, No Me Valoraste. Bueno, ahorita te la programo, ahorita te la busco. Adrianita, buenos días.
5: Buenos días, Natalie.
0: Hola.
5: Espero hayas amanecido muy bien. Soy Adriana, para Adrianita, que me hagas el favor y me coloques el tema La Muerte Llega Por Igual de Francisco Gómez. Lo comparto con Orbita, muchísimas gracias, que tenga un excelente día.
0: Listo, esa también la tengo pendiente, no la encontré, pero bueno. Buenos días.
6: La canción Sufrimos Iguales. La comparto acá con mamá y lo demás que me escucha Belita y gracias.
0: Sufrimos Igual, será la de los relicarios, yo creo que es esa.

notica de voz y un mensajito de texto para que nos vamos con música. Nati, ¿cómo estás? Un saludito para la familia Posada Porras. Ey, saludito para toda la familia Posada Porras. El saludo para ustedes. Para toda esta familia. ¿Quieres escuchar la canción? No quiero llanto. Alejita, saludo para Aleja. Aleja es una fiel oyente del 89.2. Yo sé que sí. No quiero llanto de Esteban y Wilson. Es Esteban y Wilson, van con todo. Van con toda. Estos muchachos les están dando duro, duro, duro, duro a este género popular. Y los humildes que son estos muchachos y buenas personas, y también incluyo a su agrupación, en especial al guitarrista, bueno, guitarrista y requintista también, Manuel, que también es muy buena persona. No, para Manuel que también. Listo, vámonos con música. Viene artista local, los hermanos Rodríguez, con su canción Morenita de mis sueños, canción programada por un oyente, 7:47 de la mañana.

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1: 8 de la mañana con un minuto. Estamos escuchando la buena emisora de Angostura Estéreo. ¿Sí? Que te complace, que te pone buena música. En esta hermosa mañana bonita, preciosa de miércoles, mitad de semana. Es un miércoles donde yo sé que nos gusta levantarnos y subir el ánimo con buena música. La música como que nos genera un poquito más de dopamina y dice, ¡ay, vamos a subir el ánimo! Nati nos sube el ánimo. Dice, ¡ay, yo estoy muy aburrida, pero es que voy a prender la emisora porque es que yo sé, aunque estoy aquí un poquito pensativa, yo sé que me voy a animar un poquitico más con Nati, que me pone buena música. Vea, queridos oyentes, hubo un momento en mi vida, y se los voy a contar aquí porque no va a pasar de aquí y de mis oyentes, en que uno como ser humano es muy raro, ¿cierto? Y a veces como que se pone indispuesto y como que no le encuentra como buen sentido a la vida. Pero hablé con alguien muy especial y me hizo entender que esta vida es un regalo y hay que aprovecharla al máximo, porque se va a ir, tarde que temprano se va a ir. No sabemos cuándo, si mañana, pasado mañana, en unos años, en 10, en 20, en 30, en una semana. No sabemos, queridos oyentes. Aprovechese al máximo a su familia, a su mamá, a su papá. Ámelo ya en estos momentos. Esa es su oportunidad. No deje para mañana, porque mañana no sabemos qué va a pasar. Aproveche que usted dice, Nati, yo tengo como una platica por aquí y voy a aprovechar. Y no, la voy a guardar para que unos 20 años y me voy a hacer. Bueno, uno sabe porque es bueno tener ahorros y eso es algo diferente. Pero que si usted tiene la oportunidad de salir, pasear con su familia, con sus amigos, y que se está privando solo que porque, no, es que no me puedo gastar la plata porque no, tengo que dejarla por ahí para unos 20 años. No sabemos, mi amor, qué va a pasar en 20 años. Aproveche a su familia, y no tanto lo económico, sino lo emocional. Abrace a su mamá, abrace a sus hermanos, abrace a su familia. Usted se va a martirizar odiando a la gente, sabiendo que tarde que temprano vamos a dejar este mundo tan hermoso y solo nos vamos a llevar odios. No, señor. Dedíquese a querer, a disfrutar, a hacer reír, porque es que esto es un regalo, mis amores, y no sabemos qué va a pasar mañana, y Dios nos tiene en este mundo con un motivo. Solo es de que usted allá en casita, solito, le diga a Dios, ¿tú qué quieres en mi vida? ¿Cuál es el propósito que tú, para qué estoy en este mundo? ¿Para hacerlo malo? No creo. No vaya a hacer ese propósito en su vida de hacerle el mal al prójimo, a robarle, a estafarle, a hacerlo sentir mal. No, de eso no se trata. Esa es mi invitación. Aquí cortica la reflexión. Ya está, Nati se hace reflexión. Bueno, vamos a continuar con reportes de sintonía. Ahorita en la sección de cumpleaños, por aquí quiero saludar a Esteban Restrepo, que está de cumpleaños, pero ahorita lo saludo.
2: Suave, suave.
1: Suave, suave. Nidia, por acá está reportando sintonía, Nidia. Mis amores, vea, recuerden, por favor, no se me extiendan en esas noticas de voz. Porque no me da tiempo para escucharlos a todos. Muy buenos días.
3: Hola, Nati, ¿cómo amaneciste?
1: Hola, muy bien, gracias a Dios.
3: Es para pedirte un gusto musical.
1: Cuéntame.
3: Me coloqué el disco Vamos para el Hoyo, de Nicolás Sánchez.
1: Ay, Nico,
3: quiero
1: qué bueno.
3: Compartirlo con Socorro Misas en Batea Seca, Yaceli Pisco en la Trinidad y Gloria Pisco en el Socorro. Muchas gracias, que tengas feliz día.
1: Claro,
3: una disculpa, pues, tanta molestia.
1: No,
3: gracias.
1: Por favor, no me pidas disculpa, que esto es una emisora de todos los oyentes, de todos ustedes. Eso es más de ustedes que mío. Yo solo estoy por aquí acompañándoles. Listo. A ver, me dice Nati, ¿cómo amaneciste? Buenos días. Yo amanecí muy bien, gracias a Dios. Me haces el favor y me pones la canción Las Puertas del Olvido, de Luis Alberto Posada. ¿Y cómo le hago? Alguna de las dos, preciosa. Listo. Milena, buenos días, Nati, ¿cómo amaneciste? Para que me hagas el favor de ponerme el tema Huérfano Errante. Un saludo para Mile también. Me dice, hola, bueno, estoy yo por acá. Bueno, hola. Buenos días, soy Nubia del Matadero. Para que me hagas el favor de saludarme a mi mamá en La Vuelta del Olvido, a mi esposo John Jairo. Ay, me lo saludas con la canción Mi Linda Estrella. El saludo en especial para Nubia.

0: está que muy buena. Está buscando. Buenos días, ¿cómo están? Me hace el favor y me programa la canción. Uy, este tema hace. Muy buena canción la que me programan. Es que me gusta mucho porque... ¿Saben por qué me gusta? Es que hay un video muy charro, pues muy, muy bueno. Muy... No podemos decir como de humor. Que hay un señor que se lo están llevando, pues creo que para la cárcel, ¿cierto? Y llega ahí un grupo ahí y le están encantando esta canción y ese señor todo enojado. Dice que... saben que él lo llevan los policías
1: buscando.
0: Y ya los que están los cantantes, eso ya como muy tarde en noche, empiezan a cantarle la canción.
1: ¿Y usted tenía?
0: Un lunes por la mañana me llevaron prisionero y ese señor enojado. Me toma decir las cosas que me río más. Ay, muchacho, entiéndame. más reportes. Buenos días, me haces el favor y me programas la canción La vida es un baile. Muy buena, muy buena.
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0: La vida es un baile de Landa Diego, de Santa Diego, que canta tan bueno.
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0: Más reportes. Quiero saludar por aquí a una fiel oyente que yo sé que me escucha mucho, Jacinta. Hey, Jacinta, saludo. Buenos días.
3: Muy buenos días. Hola. Palmas. Buenos Espero días. Que hayan amanecido muy bien. Un saludito muy especial para ti allá en cabina.
0: Gracias.
3: Para todos los que me estén escuchando.
0: Y muchos oyentes.
3: Para todas las amistades en las diferentes veredas. Para todos mis adultos mayores, se les quiere mucho. Y para Dinoyo en La Guajira, Dieguito Tavares en El Chocho, Jorge Ochoa en La Trinidad, Marlene Flores y Doña Luz Incapié en La Quinta, para todos los que me estén escuchando.
0: Claro.
3: Y porfa, me programas el temita Ni Tengo Ni Necesito. Muchísimas gracias y que tengas un excelente día.
0: Ni Tengo Ni Necesito del gran Jason Jiménez. Buenos días.
4: Muy buenos días, Nati.
0: Hola. Son
4: para felicitarlos por tan buena programación.
0: Muchas gracias.
4: Y para pedirles el favor.
0: Sí, señora.
4: Que me saluden a toda mi familia en Angostura, en las veredas de Angostura, Santa Teresa.
0: Claro.
4: Los pantanos. A mis cuatro hijos en Angostura, en Yarumal, en Medellín, y para pedirte una canción, Cuando los hijos se van.
0: Ah, ya sonó.
4: Muchísimas gracias, que tengan un feliz día y que sigan con esa buena programación tan excelente que tienen. Que Dios los bendiga.
0: Tan linda, muchas gracias.
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0: Esa es la emisora que les complace. Ya no recibo más. Recuerden, yo después de las 8 de la mañana ya no recibo más mensajes de texto. Yo recibo hasta las 8, listo, porque no me da. Pero en ese momento estoy dando lectura a las personas que me enviaron antes de las 8 y vamos hasta, a ver, las 7 de la mañana con 43 minutos. Me enviaron su notica de voz. Buenos días.
6: Buenos días, Natalia. Hola. ¿Cómo estás?
0: Muy bien.
6: Espero que tengas un cordial día. Por favor, ¿me podrías colocar la canción de Los Pamperos, Que Dios te lo pague? Yo escucho Angostura Estero 89.2, Luz Mazo en La Quinta.
0: Que Dios te lo pague, muchacho. Buenos días.
7: Muy buenos días, Nati. Ahí te mando la frase del día de hoy.
0: Muy bonita.
7: Y si eres tan amable, me saludas a la familia Vélez Ochoa. A Pastora Rojo en Matablanco, a Mario Ochoa en Canoas, a Marlene Flores en La Quinta, a Doña Reina Piedradita en Maldonado, a Don Diego Tavares en Chocho Escuela, a Matilde, a Doña Luz Elena, a Celina, a Marlene Taborda, a todos los radioyentes.
0: Sí, señor.
7: A Doña Mercedes Zapata. Y si eres tan amable y me complaces con la canción Nuestro Egoísmo. Uy. Muchísimas gracias y que tengas excelente día.
0: Uy, pero ustedes están programando unos temazos y temazos muy, muy buenos. Unos clásicos de esos que... ¡Ay! Y apenas es miércoles. Pero es que están programando muy buena música. A la frase... Que este día esté lleno de buenas vibras y muchas bendiciones. Ay, muchas gracias. Qué bonita frase. Reina también. Ustedes saben que Reina también nos complace con una frase y nos dice: hoy me levanté y pedí dos deseos. Uno, que no te falte salud. Y el otro, que Dios te bendiga siempre. Buenos días, que tengas un día lleno de paz, alegría, porque Dios siempre está contigo. Ay, qué bonita, Reina. Qué linda esa frase. También por aquí, a ver, yo recuerdo el nombre. Leonel nos envía la frase. Buen día. El más grande fruto de la autosuficiencia es la libertad. Epicuro. Ah, qué buena frase, mira. El más grande fruto de la autosuficiencia es la libertad. Muy buena. Última nota de voz para ir finalizando. Ah, bueno, falta la sección de cumpleaños. Buenos días.
1: Nati, muy buenos días. Espero Dios. Que estés bien. Para que hagas el favor y me coloques Dueño de Nada de Luis Alberto Posada. Un saludito para Adriana Ochoa, para Adrianita Silva y para doña Milda Quiroz, la Milagrosa, y para Paola en Guanteros, y para doña Noris Castrillón, doña Nelly Carrasquilla en el Nihuito. Sí. Muchísimas gracias, que tengas un excelente día.
0: Muy buena. Saludo para Orfa, finalizo con algunos mensajes que tengo pendientes y con sección de cumpleaños y listo, ya, me quedo por acá satisfecha. No estoy recibiendo llamadas, pero sí estoy por acá complaciendo los mensajes de texto, es que ya me saturé. Ya estoy haciéndole a la playlist de la hora de después de la palabra de vida. Buenos días, para pedirte un favor, me regala la canción Me Dañaron, esta canción que le gusta al pirata. Es que es muy buena, muy muy buena esa nueva canción de Argemiro Jaramillo. Argemiro sí que saca unos temazos. Buenos días.
5: Hola Nati, buenos días, espero que hayas amanecido muy bien. Nati, para felicitarte por tan excelente programación.
0: Muchas gracias.
5: Sabes que esa programación nos alegra estos días tan maravillosos que el Señor nos ha regalado. Nati, me regalas por favor la canción Río y Lloro, para saludarte a ti, a tu compañerito de emisora,
0: a
5: Dieguito Tavares, a Elvia Rosa Martínez, a Nilda Quiroz, a Mary Baena, Isabel Sosa, a Jorman Sepúlveda en Pajarito Arriba,
0: Jorman,
5: y a todos los que nos estén escuchando, que yo sé que son muchos.
0: Sí.
5: Yo escucho Angostura Estéreo 89.2 y Ave María Voz.
0: Saludo para Mali y para todos los que me escuchan en campamento. Me dicen buenos días, me hagas el favor y me colocan la canción Adiós a la Vida. Ah, iba a programar la de Darío Gómez, es la de Los Relicarios. Es esta. Esta es. Buenos días, Rosita.
8: Muy buenos días, Nati. ¿Cómo amaneciste?
0: Yo
8: espero que te encuentres bien, Nati. Y es para pedirte el siguiente favor.
0: Dime.
8: Que si me puedes pasar este avisito.
0: Ah, claro.
8: Pues a partir de hoy hasta el transcurso de la semana, para invitar familiares, amigos y vecinos a una santa misa en la casa de Rosa Ayala, en la vereda La Quiebrita, el próximo lunes 10 de agosto. A las 3 de la tarde. Por favor, si es tan amable, para que me lo pases. Me repitas el aviso, por favor, hoy, mañana, y lo que falta de este transcurso de la semana, por favor, si sos tan amable, te agradecería mucho.
0: Qué lindo.
8: Nati, que tenga un feliz día.
0: Bueno, preciosa, ahorita lo pasa al servicio social, el formato de servicio social. Rosita, gracias por tu reporte. Nos dice Nati, ¿me puedes poner esa canción? ¿Y cuál es? A ver.
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0: Uy, temazo. Bueno, se lo programo después del programa. Sí, programa, yo creo que sí. Del programa Senderos del Tiempo. Allá, en ese programa bonito, Amor y Acordeón. Que sí podemos poner vallenato, listo. Pero te lo dejo pendiente. Pues me recuerdas, Nati. Si se me olvida, me dice Nati, no te olvides de mi canción que te la programé mucho en la mañana.
10: Soy Beatriz Elena Porras. El campamento, los
0: chorros.
10: Muñeca, pesimismo de Olimpo Cárdenas, la canción que te pedí ahora. Dios te bendiga, mi reina.
0: Ay, mi corazón, a ver.
10: Buenos días, nada de oración tan linda que.
0: Era nuestro egoísmo. Ah, yo pensé que era la de Julio Jaramillo. Ay, bueno. Bueno, ahorita te la busco, mi corazón bello. Listo. Ahora sí, ya que lista. Solo falta la sección de cumpleaños, pero vamos a escuchar canciones. Que Nati habla mucho y no me está dejando escuchar la música. Después de unas dos canciones, vamos con la sección de cumpleaños. Si usted tiene un cumpleañerito pendiente, recuerde, envíemelo ya.

es tu cumpleaños. Vamos a felicitar a todos los hermosos y preciosos que nacieron un 5 de agosto. ¡Felicitaciones, mis amores! Nos estamos volviendo más viejitos. Felicitaciones para todos los cumpleañeros. Pasen muy, muy, muy bien. Dios los bendiga a todos. Espero que se les puedan cumplir todos sus sueños, sus metas. Que pasen súper bien. Que les dé muchos picos y muchos abrazos. Me dicen buenos días, me haces el favor y me saludas a Ruth Daria Teortúa en Chocho Escuela, que está de cumpleaños. Le quiero decir que es la mejor mamá del mundo. Que gracias por su amor infinito. Hoy celebran su vida y dan gracias a Dios por el regalo de tenerla. Que cumplas muchos años, mamá. Te adoramos mucho. Un saludito que le envían sus tres hijos y sus tres nietos. Allá sí va a recibir muchos picos y abrazos. Felicitaciones para Ruth. Felicitaciones, Ruth. Dios te bendiga mucho, mucho, mucho. La pasé súper bien el día de hoy. También quiero felicitar a Hugo Rojo Batea Seca. Hugo, felicitaciones. Hugo Rojo en Batea Seca está de cumpleaños. Que Dios lo bendiga. Le quieren decir que gracias por todo, por dar tanto amor sin esperar nada a cambio, por sus sabios consejos, por su amor incondicional. Es un saludo que le hace llegar su hija, su nieto y su esposa, que lo quieren mucho, mucho, mucho. Felicitaciones para Hugo Rojo. Y finalizo también saludando a Esteban Restrepo, que está de cumpleaños. Dios te bendiga, Esteban. Dios te bendiga, Hugo. Y también felicitaciones para Ruth Dari. Felicitaciones para todos. La canción que les voy a programar a todos los cumpleaños del día de hoy es la siguiente, para que toda la familia reunida le cante en tus cumpleaños.

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Muy buenos días, amados oyentes de su programa parroquial Palabras de Vida. Saludo de una manera especial a Natalie, que nos acompaña en el día de hoy acá en la emisora y nos abre los micrófonos y también las puertas de su corazón de este medio de comunicación para poder llegar a todos y cada uno de ustedes en el día de hoy, a todos y cada uno de los que siempre nos sintonizan en este programa favorito, en este programa especial que les dirigimos siempre con mucho cariño, con todo el corazón y con todo el alma, solamente a los feligreses de esta comunidad parroquial, los que habitan en esta comunidad parroquial o en Angostura, sino también en todos y cada uno de los lugares, municipios, vecinos, hasta donde llega esta señal. A todos y cada uno de ustedes un saludo muy especial, de una manera particular a los enfermos, a los campesinos, a todas aquellas personas que puedan estar pasando por alguna dificultad especial, a los padrinos, a los jóvenes que van a hacer su confirmación, a los papás, a los catequistas que han estado acompañándolos durante esta preparación, a ustedes en particular los saludo muy cordialmente y sean bienvenidos a este programa Palabras de Vida. Ven Espíritu Divino, manda tu luz desde el cielo, Padre amoroso del pobre, don en tus dones espléndido, luz que penetra las almas, fuente del mayor consuelo. Ven dulce huésped del alma, descanso de nuestro esfuerzo, tregua en el duro trabajo, brisa en las horas de fuego, gozo que enjuga las lágrimas y reconforta en los duelos. Entra hasta el fondo del alma, divina luz, y enriquécenos. Mira el vacío del hombre si tú le faltas por dentro. Mira el poder del pecado cuando no envías tu aliento. Riega la tierra en sequía, sana el corazón enfermo, lava las manchas, impunde calor de vida en el hielo, doma el espíritu indómito, guía al que tuerce sendero, reparte tus siete dones según la fe de tus siervos. Por tu bondad y tu gracia, dale al esfuerzo su mérito. Salva al que busca salvarse y danos tu gozo eterno. Amén. Espíritu Santo, ilumínanos, santifícanos, renuévanos y purifícanos. Amén. Obviamente saludo autoridades civiles, militares, de policía, nuestro párroco, grupos organizados, instituciones, fuerzas vivas, grupos organizados de la comunidad, a los grupos apostólicos y a todos aquellos que prestan algún servicio especial en la evangelización o alguna ayuda concreta en la comunidad parroquial y en la comunidad en general. A todos entonces los estoy saludando y vamos a comenzar o a continuar más bien con este pasaje del Santo Evangelio que nos presenta para el día de hoy. Según San Mateo, capítulo 15, versículos 21 al 28. En aquel tiempo Jesús se retiró a la región de Tiro y Sidón. Entonces una mujer cananea, saliendo de uno de aquellos lugares, se puso a gritarle: «Ten compasión de mí, Señor, hijo de David. Mi hija tiene un demonio muy malo». Él no le respondió nada. Entonces los discípulos se le acercaron a decirle: «Atiéndela, que viene detrás gritando». Él les contestó: «Solo he sido enviado a las ovejas descarriadas de Israel». Ella se acercó y se postró ante él diciendo: «Señor, ayúdame». Él le contestó: «No está bien tomar el pan de los hijos y echárselo a los perritos». Pero ella repuso: «Tiene razón, Señor, pero también los perritos se comen las migajas que caen de la mesa de los amos». Jesús le respondió: «Mujer, qué grande es tu fe. Que se cumpla lo que deseas». En aquel momento quedó curada su hija.
Palabra del Señor. Gloria a ti, Señor Jesús. Es un pasaje sencillamente conmovedor, alentador, aunque al comienzo también un poco difícil de entender, con un final feliz, porque aparentemente vemos que hay silencio de nuestro Señor. Hay también una intercesión de los apóstoles, pero no es tanto por ayudarla a ella, sino para que nuestro Señor se deshuese y ellos también se deshuesen de ella, porque viene incomodando, molestando y fastidiando mucho. No es entonces como la intercesión, como en el buen sentido de la palabra, y también aparente rechazo y discriminación de Dios. Recordemos que los que no eran judíos en el campo de la fe eran considerados los paganos como perros. Entonces es un concepto, digamos, un poco fuerte el que utiliza nuestro Señor, pero ella, la madre de esta hija que está sufriendo, pues es una enfermedad muy grave y probablemente una posesión demoníaca, porque es que hay que evitar dos posiciones con respecto a los evangelios, que no toda la posesión demoníaca, pero también alguna pudo haber sido también una posesión demoníaca. Entonces no todas, pero tampoco no ninguna, ¿no es cierto? Entonces ella está diciendo que tenía un demonio, un espíritu muy malo, que probablemente está poseída por un espíritu inmundo. Puede ser o no ser una verdadera posesión, pero nuestro Señor tenía poder y autoridad para todo, para discernir y también para dar el tratamiento adecuado a cada caso, a cada situación. Si ayer veíamos que San Juan María Vianney tenía un poder extraordinario y especial de leer la mente y los corazones, nuestro Señor, el maestro de los maestros y pastor de los pastores, no iba a tener ese don, amados hermanos, de leer y también de interpretar, de discernir en cada momento qué era lo que tenía una persona que acudía a él, o que él también salía al encuentro y se hacía el encontradizo, como es en el caso de esta mujer. Nuestro Señor sale de territorio judío y se va a un territorio pagano. Entonces, ¿qué nos está diciéndome? La iniciativa casi siempre viene de Dios. Y ya decíamos en esta mañana, dábamos algunas apreciaciones. Vamos a hacer algún comentario más que nos pueda servir para tratar de ilustrar, también de discernir y de vivir mejor este pasaje del Evangelio tan rico en contenido. El Evangelio de Mateo presenta el encuentro de Jesús con la mujer cananea. Se trata de una escena que no es simplemente la narración de un milagro, sino una lección viva sobre la fe, la ruptura de fronteras y la universalidad del plan salvífico de Dios. He venido únicamente a las ovejas descarriadas de Israel, pero después entonces se vio obligado a abrir el compás mucho más allá. El texto comienza con un desplazamiento geográfico significativo, en el cual Jesús se retira a la región de Tiro y Sidón. Al salir de Galilea cruza una frontera no solo física, sino también cultural y socio-religiosa, entrando en territorio pagano. Allí aparece la protagonista, a quien Mateo identifica deliberadamente como una cananea. Este término arcaizante evoca a los antiguos enemigos de Israel y sugiere que la mujer pertenece a un pueblo históricamente excluido y desposeído. La intervención de la cananea se describe mediante un grito: «Ten piedad de mí, Señor, Hijo de David». Usando una fórmula litúrgica que reconocía a Jesús como el Mesías prometido con poder para sanar. Sin embargo, la reacción inicial es un silencio absoluto, una ruptura de la comunicación que resulta sorprendente para lectores acostumbrados a su compasión inmediata.
Los discípulos intervienen con una petición ambigua. Despídela, probablemente porque les molestaba su insistencia y sus gritos en un territorio donde Jesús quería pasar desapercibido, inadvertido. Él justifica su negativa inicial con una frase para muchos desconcertante. No he sido enviado más que a las ovejas perdidas o descarriadas de la casa de Israel. Esta afirmación subraya la prioridad histórica de Israel en la historia de la salvación, pues Dios es fiel a su alianza con el pueblo elegido. Sin embargo, la mujer no acepta este límite y se postra ante él. Gesto de adoración, pero también, amados hermanos, de humildad, que reconoce su realeza divina. Ante la insistencia, Jesús responde con una metáfora dura. No está bien tomar el pan de los hijos y echárselo a los perritos. En este contexto, los hijos representan a Israel y los perritos, término que, aunque suavizado por el diminutivo, sigue siendo ofensivo en esa cultura, representa a los gentiles. La mujer, con una inteligencia nacida de la desesperación, no discute la prioridad de Israel, sino que revela que la salvación de Dios no es limitada, que primero Israel, pero después los demás. Argumenta que incluso los perritos se sacian con las migajas que caen de la mesa, sugiriendo que el bien de Dios es tan abundante que alcanza a los paganos sin restar nada a los hijos de Israel. Acabamos de mirar el domingo pasado en la multiplicación de los panes, como si ese pan de Dios bendecido, partido y repartido, alcanza para todos ella abundancia y sobreabundancia. Así mismo pasa con el amor de Dios. Es tan grande, tan abundante, que alcanza a los paganos sin restar nada a los hijos de Israel. Este es el argumento decisivo del Evangelio. La misión de Jesús no puede ser exclusiva, porque la misericordia de Dios se derrama en sobreabundancia. Mire que la primera lectura recogíamos, o que rescatamos, una frase: el Señor se le apareció de lejos, con amor eterno te amé, por eso prolongué mi misericordia para contigo. Con amor eterno te amé, por eso prolongué mi misericordia para conmigo. Yo esa misericordia la sigue ejercitando, ya no en esta mujer, sino en todos y cada uno de nosotros que acudimos a Él, decíamos, con tres condiciones: una fe muy grande, una oración perseverante y una humildad sin límites. Y preguntábamos en la Eucaristía, nuestra oración, si o nuestra vida cristiana si cumple con estos tres requisitos, oramos sin desfallecer. Tenemos, amados hermanos, una fe tan grande y una humildad sin fronteras como la de esta mujer.

y termina todo con 12 aspectos positivos. Primero, un elogio de parte de Jesús, que no elogia a nadie, que únicamente elogió, básicamente, por fe a dos personas, a centurión y a esta mujer. Hay otra constante, los dos eran paganos, y los coloca como modelos de fe. Podemos que también elogió a Natanael, cuando dice un israelita en que no hay engaño, y elogió a Juan Bautista, cuando va a decir que es el profeta más grande nacido de mujer, que ha sido el más humilde. Conviene que él crezca, que yo disminuya hasta desaparecer completamente, pero que si hay alguno que pueda ser más humilde que Juan el Bautista, puede ser primero, más grande y más importante en el reino de los cielos. Entonces, amados hermanos, vamos a pasar ahorita a algunos punticos para que a todos nos sirven sobre los sacramentos, sobre todo iniciación cristiana, que son los que nos preparamos, el sacramento que nos preparamos a vivir de una manera especial el próximo sábado. ¿Qué son los sacramentos? Encuentros personales con Jesucristo en la Iglesia a través del Espíritu Santo. Los sacramentos de la Iglesia se distinguen en sacramentos de iniciación cristiana, bautismo, confirmación y Eucaristía, sacramento de curación, el de la confesión o penitencia o reconciliación, como se ha llamado, yo prefiero llamarlo confesión, y la unción de los enfermos, y sacramentos al servicio de la comunión y de la misión, orden sacerdotal y matrimonio. Todos corresponden a momentos importantes de la vida cristiana y están ordenados a la Eucaristía como a su fin específico, nos dice Santo Tomás de Aquino. Los tres sacramentos de iniciación cristiana, que si los decimos mecánicamente, bautismo, confirmación, Eucaristía, si los decimos en orden lógico, como lo recibimos, sería bautismo, Eucaristía, confirmación, se llaman así porque ponen las bases, los cimientos para lo que va a ser toda nuestra vida cristiana. Esta vida cristiana, pues en el bautismo no fuimos muy conscientes, pero sobre todo dependen de la primera confesión, primera comunión y la confirmación, que ya lo recibimos de una manera más consciente, sí, marcan nuestra vida definitivamente. El bautismo depende de dos cosas: del testimonio de fe que nos den los papás y del testimonio de fe que nos den los padrinos. Si los papás son floquitos y los padrinos más flojos todavía, entonces ahí ese testimonio queda muy débil, queda muy frágil y queda prácticamente reducido casi que a la mínima expresión. Entonces de ahí también la importancia de escoger los padrinos para el bautismo, que uno de los bautismos puede ser padrino de confirmación, sí, o uno de los dos, porque recordemos que para confirmación es padrino o madrina, uno de los dos puede ser padrino o la madrina de la confirmación, siempre y cuando haya habido un buen entendimiento, sobre todo ha sido un padrino o una madrina que ha dado buen ejemplo, es lo más importante, lo demás puede ser secundario, que es muy bonito, que es muy rico, que es familiar, que es vecino, que es primo político, todo eso es importante, pero lo fundamental es que me haya dado buen ejemplo y buen testimonio de vida cristiana, de vida moral y de vida espiritual. Todo lo demás, sin este fundamento, queda muy pobre, también queda muy desteñido, queda muy pálido. Entonces la importancia de escoger un buen padrino para el bautismo, para la confirmación. Recordemos que para el matrimonio también necesitamos un padrino, pero en el matrimonio básicamente es una persona que está en la ceremonia, y quienes nos vamos a ordenar también tenemos un padrino, ¿no es cierto? Un padrino para, y quien se va a ordenar obispo también requiere un padrino, también para que de cierta forma lo presente a la Iglesia, lo acompañe, le imponga también las vestiduras propias de cada uno de los sacramentos, el diaconado, la estola básicamente, en la ordenación como veíamos ayer, básicamente la estola y también el ornamento y en
la ordenación episcopal, las insignias también que son propias, unas insignias propias del obispo. Entonces, los otros dos sacramentos de curación o de sanación, la unción de los enfermos y la confesión, que sanan el alma o el espíritu, y al sanar el alma o el espíritu también nos sanamos mentalmente, físicamente. Nuestro corazón también recibe alivio, porque recordemos que somos una unidad. Y al beneficiar, al recibir alivio en algún aspecto, todos los demás aspectos también reciben mejoría, pues sobre todo al recibir esta sanación espiritual o curación espiritual a través de los sacramentos, de la unción y de la penitencia, de la confesión, recibimos también un descanso, un alivio, si podemos llamar así, general para todo nuestro ser, nuestro cuerpo, nuestra mente, nuestro corazón. Vamos entonces a decir que los sacramentos de iniciación cristiana se realizan mediante los esos sacramentos que ya dijimos: bautismo, comunión y confirmación, que son los fundamentos de toda nuestra vida cristiana. Los fieles renacidos en el bautismo son alimentados, ¿dónde? En la Eucaristía, y se fortalecen con la confirmación. Algunos sacramentos que para recibirlos hay que estar en gracia de Dios: bautismo, comunión, confirmación, orden y matrimonio. Por eso se recibe el sacramento de la confesión antes de recibir estos sacramentos, porque algunos a veces confundimos y decimos que la confesión es sacramento de iniciación cristiana. No es sacramento de iniciación cristiana, ya lo vimos, sino que como es un sacramento que es los sacramentos que para recibirlos debemos de estar en gracia de Dios, entonces primero hacemos una buena confesión. Entonces vamos a mirar qué lugar ocupa la confirmación en el designio divino de salvación. En la antigua alianza, los profetas anunciaron que el Espíritu del Señor reposaría sobre el Mesías esperado y sobre todo el pueblo mesiánico. Toda la vida, la misión de Jesús se desarrolló en una total comunión con el Espíritu Santo. Solamente mire que ya desde el comienzo, pues fue ungido desde toda la eternidad con el Espíritu Santo, pero al comienzo de su ministerio público, en el bautismo, descendió sobre él de una manera especial el Espíritu Santo. Y así, amados hermanos, siempre él estuvo abierto a la acción del Espíritu, poseía el Espíritu a plenitud. Los apóstoles reciben el Espíritu Santo el día de Pentecostés y anuncian las maravillas de Dios en Hechos de los Apóstoles, capítulo 2, versículos 11. Y también hay muchos textos en el Antiguo Testamento que hacen referencia a la venida del Espíritu Santo o al Espíritu de vida, al Espíritu santificador, al Espíritu divino. Comunican a los nuevos bautizados mediante la imposición de las manos el don del mismo Espíritu. A lo largo de los siglos, la Iglesia ha seguido viviendo del Espíritu y comunicándolo a sus hijos. Entonces, ¿cuál es el rito esencial del sacramento de la confirmación? El rito esencial de la confirmación es la unción con el Santo Crisma, aceite de oliva mezclado con perfumes consagrado por el obispo, que se hace con la imposición de las manos por parte del ministro, el cual pronuncia las palabras sacramentales propias del rito: fulano de tal recibe por esta señal el don del Espíritu Santo, amén, responde, y se hace la unción con el Santo Crisma en la frente del confirmando. El Señor esté contigo y con tu espíritu, responde el confirmando. En Occidente, esta unción se hace sobre la frente del bautizado con estas palabras. Ya lo dijimos entonces, en las iglesias orientales de rito bizantino, la unción se hace también en otras partes del cuerpo con la fórmula sello del don del Espíritu Santo. Nosotros seguimos entonces, pertenecemos a la iglesia occidental, recibe por esta señal el don del Espíritu Santo. ¿Cuál es el efecto de la confirmación?
el efecto de la confirmación en la especial efusión del Espíritu Santo, tal como sucedió en Pentecostés. Esta efusión imprime en el alma un carácter indeleble. Es el carácter, una destinación o

consagración total para el culto, para el servicio de Dios, y otorga un crecimiento de la gracia bautismal.

una sola vez aquel que ya ha sido bautizado y no ha sido confirmado, se propone que la edad más apropiada en nuestra iglesia diocesana y muy generalizado también para nuestra regional Antioquia, Chocó y para muchas partes de Colombia, hacia los 12 años, aunque queda a criterio siempre de cada uno de los obispos o de los arzobispos en cada jurisdicción para subir o bajar un poco esa edad. En nuestra diócesis está reglamentado 12 años para recibir el sacramento de la confirmación, 12 años cumplidos y 8 años para recibir el sacramento de la comunión. Para recibirlo con fruto hay que estar en gracia de Dios. Precisamente en el folleto que les hemos dado para la preparación, nos dice entonces, comienza, que Dios bendiga y proteja a nuestros jóvenes que se preparan y que van a recibir el próximo sábado dignamente este sacramento. Padres de familia, no se les olvide que ustedes son los primeros y principales catequistas de sus hijos. Por ende, tienen la sagrada obligación de educar a sus hijos en la fe de su iglesia cristiana católica, con sus palabras, consejos y ejemplos. Y ustedes, padrinos, también ayudar a esos papás con estos ahijados, también a formarlos integralmente y a darles a ellos buen testimonio de vida cristiana. ¿Cuáles son los requisitos entonces para recibir el sacramento de la confirmación? Pues obviamente estar en gracia de Dios, ya lo hemos dicho, haber hecho antes la primera comunión, también ya lo deducimos, haber hecho una buena preparación y saber las verdades principales del catecismo o de nuestra fe cristiana católica. Entonces, por eso hay que repasar también lo de la comunión, porque a cualquiera que se vaya a confirmar se le puede hacer una pregunta básica sobre la comunión o la confesión. ¿Qué es la confesión? 5 cositas o pasos necesarios para hacer una buena confesión. ¿Qué es la Eucaristía? ¿Cuáles son las 2 partes más importantes de la misa? ¿Qué requisitos hay para comulgar dignamente? ¿Cuántas veces debemos de comulgar al día? Todo esto son cositas, amados hermanos, cada cuánto debemos confesarnos o renovar la gracia del sacramento de la confesión. En fin, cosas, elementales y básicas, prácticas, que siempre las debemos repasar, recordar y aplicar. ¿Y quién es el ministro de la confirmación? Para que terminemos este bosquejito que hacemos hoy, mañana Dios mediante damos algunas orientacioncitas más que a todos nos sirven, no solamente a los que se van a confirmar, no solamente a los padrinos, a los papás, a su familia, sino a la comunidad en general. El ministro originario, o más bien el ministro ordinario de la confirmación, es el obispo. Se manifiesta así el vínculo del confirmado con la iglesia en su dimensión apostólica. Cuando el sacramento es administrado, también en caso de necesidad, o si él no puede por algún motivo, delega algún sacerdote para tal fin. Cuando el sacramento es administrado por un presbítero, como sucede en algunos casos excepcionales en nuestro ambiente, pero nos dicen que en la iglesia de Oriente, en casos particulares en Occidente, es el mismo presbítero colaborador del obispo y el santo crisma consagrado por este, quienes expresan el vínculo del confirmado con el obispo y con la iglesia. Creo entonces que no sobra, amados hermanos, este pequeño repaso que hacemos. Mañana me toca también el programa, entonces también estaré puntualizando otras cositas más que nos ayudan a celebrar con nuestra comunidad, con estos jóvenes, con estas familias, con estos catequistas que los han preparado, este último sacramento de la iniciación cristiana, que no deja de tener una trascendencia y una importancia muy grande para todos nosotros. Terminar con los avisos.

0: textos parroquiales que ya recordemos mañana, Dios mediante, la primera Eucaristía solemne, presidida entonces por el neopresbítero Juan José Tabor da Silva. Todos cordialmente invitados, desfile de desde su casa, de la Pedrona, a las 10:30 de la mañana. Llegará al templo entonces a las 11 de la mañana, tendremos la Eucaristía. Los cuatro compañeros que han recibido la ordenación con él lo van a acompañar, y esperamos que también haya un grupo representativo del clero diocesano, sobre todo de nuestra vicaría Padre Marianito, a la cual pues pertenecemos aquí los más cercanos, pero esperamos que también vengan de la diócesis varios sacerdotes más también a acompañarlo y acompañarnos en este acontecimiento tan significativo y tan especial. Eucaristía por los enfermos en casa de Nelly Pérez a las 4 de la tarde. Vísperas comunitarias a las 5 de la tarde, habrá una ambientación, ya a las 5:30 entramos al aire y a las 6:30 entonces la solemne hora santa. Primer viernes de mes, Eucaristía en el templo a las 10 de la mañana, Eucaristía en la Milagrosa en la capilla a las 12 del mediodía, confesiones para los confirmados, sobre todo los confirmandos, sobre todo para los del casco urbano, a las 3 de la tarde en el templo parroquial nos encontramos, sábado 8 de agosto, encuentro con los confirmandos y padrinos en el templo a la 1:30 de la tarde, Eucaristía de confirmaciones, 4 de la tarde. Se le recomienda, se le recuerda traer la boleta de confirmación. El cirio se entrega a la entrada del templo para la Eucaristía, para evitar que de pronto se les olvide, se les quede en la casa y tengamos contratiempos. Como ven, amados hermanos, el tiempo se ha cumplido. Que el Beato Padre Marianito interceda por ustedes, que cuando celebramos también el día de Santa María, la base de dedicación de la Basílica Santa María la Mayor, la Virgen María, Madre de Dios, interceda por nosotros, y que Dios Padre, Hijo y Espíritu Santo los guarde, los acompañe y los proteja siempre. Tengan todos un feliz día.
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Mucha atención, queridos oyentes. Vamos a dar inicio a los servicios sociales. Información importante. La alcaldía municipal los está invitando a una toma al barrio, el sector, el cementerio por allá en el callejón. ¿Cuándo? El día de mañana a las 5 de la tarde en el sector del cementerio. Es una invitación para todos los niños y niñas. Vamos a tener rumba aeróbica, una base de pintacaritas, tenemos otra base con la comisaría de familia, tenemos otra base con la policía y la personería, tenemos otra base con deportes y EPM, habrá cortometraje, también tendremos otra quinta base con compromisos y entrega de kits, intervención musical y rifas y regalos. Todo esto lo vamos a hacer mañana a las 5 de la tarde. Vamos a tomarnos el barrio en el callejón, el sector del cementerio. Aproveche, no te lo puedes perder. Mucha atención a las campañas de salud pública que se han programado desde la S Hospital San Rafael para el mes de julio. Para el día martes 11 de julio le corresponde el 11 de agosto. El mes de agosto, por acá hay un pequeño error, mes de agosto. Para el martes 11 de agosto tendremos esta campaña en la vereda Chocho Escuela. Y el día jueves 13 de agosto en la vereda del Oriente.

¿Cuáles son los servicios que se brindarán? Vacunación, salud bucal, intervenciones colectivas. Y vamos a tener desparasitación para población de 5 a 14 años. Se prestará atención a partir de las 8 de la mañana. Recuerden, habrá una campaña de desparasitación masiva para población de 5 a 14 años. Para el día jueves 20 de agosto le corresponde a la Vereda La Trinidad. El día jueves 20 de agosto también en la Vereda Tencho Algodón y el mismo día también en la Vereda del Socorro. Aprovechen. Y recuerden que debe ser con previa autorización. La Alcaldía Municipal, la Dependencia de Deporte, los está invitando a un torneo urbano libre de fútbol del salón masculino. Hay inscripciones hasta el 21 de agosto. Para mayor información se pueden comunicar al 321-633-1515.

0: 35820. 321-633-5820 igual 311-725-1253. O también, si no quiere comunicarse, puede ir directamente a la oficina de coordinación de deportes y hacer la inscripción. Mucha atención a la programación de la Brigada de Salud que se ejecutará durante el mes de agosto. Para el día sábado 15 de agosto le corresponde la vereda Pajarito Arriba. Y el día martes 25 en la vereda Chocho Loma, con los siguientes servicios: consulta médica, citología cervicouterina, vacunación para niños y niñas, educación y atención en higiene oral, actividades educativas en temas de interés de salud, asesoría psicológica y educación en salud mental y desparasitación para población de 5 a 14 años. Recuerden que se prestará atención a partir de las 8 de la mañana. Se invita a familiares y amigos a participar de una Santa Eucaristía en la casa de Rosa Ayala, en la vereda La Quebrita, el próximo lunes 10 de agosto a las 3 de la tarde. Por su acompañamiento, un Dios les pague. Hay brigada de optometría totalmente gratis el 30 de agosto. Inscripciones en la oficina de Cosalud. Recuerden que tiene el siguiente horario: de 7 de la mañana a 11:45. O la línea de WhatsApp 316-227-6584 en horas de la tarde. Bueno, queridos oyentes, estos fueron todos los servicios sociales. Espero que alguno de ellos haya sido de su valioso interés. Vamos a dar paso al programa Senderos del Tiempo.
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0: Sean todos ustedes bienvenidos a una emisión más del programa Senderos del Tiempo. Es un programa muy hermoso que realizamos todos los miércoles después de los servicios sociales. Es un programa muy hermoso. Tiene como objetivo llevar información a todos los adultos mayores, a todas las personas en condición de discapacidad y a toda la comunidad en general. Aprovecho a saludarlos a todos ustedes, los que me escuchan aquí en el casco urbano, las diferentes veredas, los que me escuchan en Campamento, Guadalupe, Anoría, Amalfi, Yarumal, a ver qué más me reportan sintonía. En la ciudad de Medellín también me reportan mucha sintonía, entonces bienvenidos. Quédense aquí, vamos a compartir canciones también, de esas canciones de antaño, bonitas. Vamos a compartir saludos también porque nosotros tenemos el chat abierto para que nos envíen ese reporte, ese saludo para compartir entonces en este programa Senderos del Tiempo. En esta ocasión tengo la grata compañía de nuestra gerontóloga, que ya siempre tan amable viene por aquí a compartir esas informaciones importantes y por supuesto a brindarles ese saludo especial. Así que Andrea, bienvenida a Senderos del Tiempo.
1: Muy buenos días a todos mis adultos mayores, sus cuidadores, líderes y comunidad en general.
0: Listo, Andrea, hoy vamos a tener entonces un programa muy dinámico, compartiendo buenas canciones. Vienes solita, hoy te tocó solita.
1: Con Dios y la Virgen.
0: Bueno, Andrea, vamos a entrar entonces en contexto con las informaciones más importantes que le vas a suministrar a todos los adultos mayores que necesitan, y obviamente este es el medio más importante para que ellos se enteren, puedan compartir la información, una información de primera mano, asertiva, y por supuesto que va a llegar de manera más accesible a todos los oyentes, porque yo sé que mediante el 89.2 ustedes nos escuchan y además van tomando como, ay, bueno, voy a tomarme la media mañana, voy a tomar entonces la siesta y escucho el programa Senderos del Tiempo. Así que, Andrea, sin tanto preámbulo, sin más preámbulo, vamos entonces a brindar.
1: Bueno, Natalie, pero que no se duerman porque entonces no ponen atención.
0: Sí, por eso hay que ponerles música, para que ellos se vayan animando.
1: Vayan pidiendo las sí. cancioncitas, que ustedes tienen muy buenos gustos
0: ellos
1: musicales.
0: Tienen un buenos gustos hasta que nos dé el tiempo, ¿cierto? Sí.
1: Bueno, entonces, pues, como primera información importante, estamos en el cobro del incentivo del programa Colombia Mayor. Hay plazo para este cobro hasta el 19 de agosto. Recuerden no dejar para lo último estas, digamos que, cobros. Por otra parte, recuerden que los poderes especiales se entregaron toda la semana pasada. Cuando empiezo a entregar poderes, por lo general me dedico a eso una semana, y después, si las personas no van, ya se tienen que acoplar a las, digamos que, al tiempo que se les pueda brindar, porque no me puedo quedar pues todo el mes entregando poderes, porque ustedes saben que tengo que salir a veredas, tengo que hacer visitas domiciliarias. Entonces, para que tengan en cuenta que la primera semana después de que iniciamos pagos es que se entregan los poderes especiales, tener muy en cuenta eso, tratar de que los abuelitos que tengan esos poderes cobren primero, pues más rapidito, no se quedan como para lo último. A veces ha pasado que van el último día por un poder especial y resulta que lo traen mal o lo firman donde no es y ya no tienen tiempo de hacer la diligencia nuevamente, entonces se quedan sin el subsidio por ese mes. Entonces es bueno que tengan en cuenta eso, que no dejen para lo último. La mayoría de los paisas o colombianos somos muy buenos para dejar todo para lo último, pero no. En esta ocasión es la primera semana que empiezo a entregar poderes. Dales un recorderis que los días miércoles básicamente no hay atención en centrodía, para que lo tengan muy presente, porque pues yo estoy en la acá en la emisora. Ahorita cuando llegue vamos para reunión con los adultos mayores, entonces los miércoles por favor no asistir por poderes ni otro tipo de diligencia que se debe hacer en centrodía. Lo digo por el tiempo de ustedes, porque muy triste uno estar ocupado y no poderlos atender y que de pronto se tengan que devolver sin la diligencia realizada. Ustedes saben que pues se pierde tiempo, plata, esfuerzo. Bueno, entonces para que tengan eso muy en cuenta. Ahorita estamos con los adultos mayores que están bloqueados por fuentes externas de ingreso, y la idea es que algunos de los adultos mayores ya fueron reactivados nuevamente. Entonces, para que me vayan preguntando, porque si vuelven y los bloquean, ya entonces va a ser un poco más complejo. Hay muchas personas que ya se desbloquearon, o sea, que pueden realizar su cobro, como otras que todavía siguen con el bloqueo. ¿Quiénes están desbloqueados? La mayoría hizo la diligencia de retirar de la ficha del SISBEN a las personas por las cuales los estaban reportando con tiempo, hace más o menos 2 meses, mes y medio. Entonces, sí, personitas que pueden ir a preguntar que si ya tienen el subsidio activado nuevamente, pues nada les cuesta. Si salen a hacer alguna vueltica, preguntan en Gana, que ahí mismo con el número de la cédula le dicen si tiene su dinerito, digamos que disponible para cobro, o no lo tiene todavía. Entonces ya sabe que si no está es porque todavía está bloqueado, y si no hace el retiro de esa persona que está en el SISBEN por la cual lo están reportando, pues obviamente siempre va a estar bloqueado. Ahí es donde nosotros vamos a demostrar el interés y la necesidad que tenemos, porque si yo veo que un adulto mayor pasan 5, 6, 7 meses sin que haga o el retiro de la persona o un retiro voluntario del programa, quiere decir que el programa ni le interesa ni tampoco le hace tanta falta. Entonces, pues ahí es un llamado a que hagan un retiro voluntario del programa. Me ha pasado que, por ejemplo, los abuelitos son pareja y uno de los dos está recibiendo es pensionadito, y por ese abuelito lo reportaron. Entonces, ¿cómo vamos a sacar del SISBEN a ese abuelo? No se puede. Entonces debe de hacer un retiro voluntario al programa Colombia Mayor. Ya varios lo han hecho, muchas gracias, porque saben que si eso sigue bloqueado, ni se le entrega a usted, ni se le entrega a nadie, o sea que los cupos quedan ahí bloqueados, y uno tiene que ser, digamos que realista con las condiciones que uno tiene, digamos, económicas. Entonces, tener muy en cuenta esto, estar preguntando a los que están bloqueados, que ya hicieron pues como lo que tenían que hacer en el SISBEN, y estar preguntando para que digamos que si les reactivan el subsidio, no me los vayan a bloquear. Recuerden que una persona puede quedarse sin cobrar 2 subsidios consecutivos y cobrar al tercero. Lo que no puede pasar es al cuarto ciclo o al cuarto pago sin cobrar el subsidio, porque entonces me lo bloquean por una causal que se llama no cobro. Porque si un adulto mayor no cobra en 4 meses consecutivos el subsidio, nos está diciendo que esa persona no necesita tanto ese subsidio. Entonces, por eso Colombia Mayor los bloquea. Y luego es un proceso y unos requisitos para que no los vuelvan a desbloquear. Recuerden que una suspensión del programa Colombia Mayor no es un retiro como tal. Hasta que no aparezca retirado, usted todavía pertenece al programa Colombia Mayor. Hay otras causales, por ejemplo, pensión. Uno de los adultos mayores que les llega la pensión, yo me doy cuenta antes de que le llegue la pensión al abuelo. Entonces es muy importante que tengan en cuenta que con pensión usted ya no tiene que cobrar el subsidio del adulto mayor, o no lo debe cobrar, porque estaría cometiendo un fraude, porque usted ya tiene otro ingreso y usted ya es pensionado. Si siempre se les ha dicho que los pensionados no les llega a Colombia Mayor, pues deben de ser muy coherentes con eso. Entonces, por ejemplo, uno los llama y les dice, ya le llegó su pensioncita, hágame el favor y pasa por Centro Día, y no vuelven a contestar el teléfono, o simplemente rechazan la llamada cuando ven que es la intensa de la gerontóloga. Entonces, por favor, eso no se hace. Bueno, entonces, para que tengan en cuenta eso, mis amores, estamos haciendo en Centro Día una actualización de base de datos, no solo a los adultos mayores beneficiarios del programa Colombia Mayor, sino a los inscritos. ¿Quiénes son los que van a ir a actualizar la base de datos? Los que se inscribieron al programa antes del 2020. ¿Qué quiere decir? Que yo me inscribí en el año 2023, no tiene que hacer la actualización, porque esas actualizaciones las bases de datos de ustedes ya tienen la cédula y el certificado de inscripción, la inscripción en el programa ya lo tienen escaneado y ya lo tienen ahí. ¿Qué deben de hacer? Si el número de teléfono no es el mismo con el que usted se inscribió, vaya a cambiar el número de teléfono. Que yo ya no vivo en la vereda Palma, sino que vivo en zona urbana porque estaba muy enfermito. Entonces voy y digo que vivo en zona urbana. Que yo ya no, o sea, la importancia de esto es usted tener los datos actualizados, número de teléfono. Muchos me dicen, doña Andrea, es que yo no tengo teléfono, y yo les digo, no necesito el suyo, necesito el de alguno de sus familiares, líder del barrio, un presidente de una juntación, alguien que me pueda dar razón de usted, porque si yo lo llamo necesito contactarlo. Entonces es muy importante que tengamos en cuenta esto. La actualización de las bases de datos se está haciendo en Centro Día, y para que tengan en cuenta que deben de llevar fotocopia de la cédula, teléfono y dirección actualizada. Recuerden, cuando nosotros necesitamos, por ejemplo, alguno de los abuelos se les ha perdido la cédula o algo, van a mi oficina y ahí mismo tienen, no es sino imprimirla y ya tienen su, o sea, para que esa base de datos sea, digamos que útil tanto para ustedes, porque uno no sabe que algún día lo necesiten, o como para nosotros. Recuerden que también esas bases de datos son tomadas por Gobernación de Antioquia y a nivel nacional también. Cualquier cosa que requieran de ustedes nos lo van a preguntar a nosotros por el programa de gerontología. Entonces es muy importante que tengan todas esas bases de datos listas. No tienen que hacer unas filotas, salir corriendo todos al mismo tiempo, no. Con despacio vamos a ir actualizando las bases de datos, que usted salió a hacer una vuelta al pueblo, voy donde la gerontóloga, y le llevo la fotocopia de la cédula, mi número de teléfono actualizado. No necesariamente tienen que pues correr todos, no. Lo vamos a hacer paulatinamente, pero se debe de hacer. Es muy importante. Que solo esta actualización se hace a los adultos mayores que reciben el subsidio. No. Recuerden que yo tengo una base de datos de adultos mayores postulados o posibles beneficiarios en el sistema. Y son más o menos 800 adultos mayores que están postulados al subsidio, que están esperando que les llegue su plata. Pero hay algunos que están inscritos desde hace más o menos 8 o 9 años esperando ese subsidio. ¿Qué quiere decir eso? Que ellos no tienen ni la fotocopia de la cédula ni el documento de inscripción. A ellos, aparte de la fotocopia de la cédula, nosotros mismos le imprimimos un documento de inscripción y también lo anexamos a esa papelería. Algunos que se les ha hecho esto, hasta les puede llegar pues como el subsidio más rápido, o los tienen más en cuenta porque está actualizada la base de datos. No estoy diciendo pues que aseguro, pero sí, me ha pasado que les actualizo base de datos y les llega el subsidio, digamos que en el tiempito un poquito más prudente. Entonces, para que hagamos eso, no solo los abuelos que reciben el subsidio van a actualizar, sino los que están en lista de espera.
0: Listo, André, muy buena información. Entonces, ahora ya empiezan a reportar sintonía los oyentes. Vamos a escuchar a ver qué nos dicen por acá. Buenos días.
2: Hola, hola, muy buenos días.
0: Buenos días.
2: Un saludo allá a todos en cabina, un saludo a la población y a la comunidad de Cañaveral Abajo y a todos nuestros oyentes.
0: ¡Ey, qué bueno!
2: Dios les bendiga. Les saluda Mauro Gómez.
0: Mauro, muchas gracias entonces por este reporte tan bonito, Mauricio. Mauricio, yo creo que es el que tiene ese conocimiento en arte, ¿cierto? No sé si es él. Bueno, me dicen, un saludo para la Jero y para todos los adultos mayores, que Dios los bendiga mucho, si se puede, Cristo de la Pared. Que les gusta mucho a la Jero. Buenos días.
3: Muy buenos días. ¿Cómo amanecieron? Yo espero que estén muy bien. Por favor, cuando vayan a colocar un tema, si son tan amables, me colocan el tema Envejecer no duele. Muchas gracias.
0: Ah, ok. La vejez no duele es una canción que ha estado circulando mucho en nuestra emisora. Y es muy bonita porque tiene un mensaje muy, muy hermoso, muy, muy hermoso. Entonces, bueno, ahí ya tenemos varios en la playlist, varios en la lista. Cuando vamos a programar la canción, ya será la Jero la que me diga cuál quiere escuchar. Jero.
1: Sí, a mí me gustan todas. Bueno, en estos momentos, pues digamos que no solo mis adultos mayores, sino que la comunidad en general estamos un poco, digamos que con muchas preguntas acerca de lo que es el RUI, que es el Registro Universal de Ingresos,
0: sí.
1: Que a partir del 1 de agosto casi que es la que va a funcionar.

0: Y no es el SISBEN como tal, nosotros ya no vamos a trabajar con puntajes del SISBEN, sino con esa categorización que les está haciendo el RUI. Entonces muchos de los adultos mayores, familiares, se han acercado a preguntarme que por el hecho de que les haya subido, porque es que les subió a algunos el puntaje, la categoría, entonces que si los van a sacar del subsidio del adulto mayor. Entonces la respuesta por ahora es que no tenemos ningún lineamiento en este momento en cuanto a los cambios presentados en el SISBEN. Al respecto, pues lo que podemos indicar es que no recibimos ningún lineamiento o orientación al respecto. Los requisitos de ingreso o de inscripción al programa Colombia Mayor hasta el momento continúan siendo los mismos. Cuando nosotros tengamos, digamos, que alguna información acerca del RUID, si de pronto los va a afectar por algún motivo o van a haber algunos tipos de cambio, lo que yo sí tengo muy presente y les he dicho más o menos desde hace 2-3 meses es que seguramente ellos contaban con eso, porque pues van a digamos que a subir el puntaje del SISBEN en que los abuelos se pueden inscribir al programa Colombia Mayor. Entonces ya no va a ser hasta el C1, sino hasta el C18. Es importante pues que lo tengan como en cuenta para que no se preocupen mucho si les sube 2, 3, 4 punticos. Yo sé que esto es, digamos, que un cambio, digamos, que un poco brusco para algunos, pero tenemos que tener en cuenta que estos son, digamos, que cambios que son necesarios. Hay muchas personas coladas en el SISBEN, muchas personas que tienen un puntaje de SISBEN muy bajo y uno va a mirar y tienen unos buenos ingresos, su buen carro, su finca, y uno pues dice, pues, ¿qué es esto? Entonces no es culpa de ninguno de nosotros y tampoco del SISBEN, porque entonces anteriormente se veía que cómo tiene la casa, que los pisos, que eso ya no lo van a mirar. Lo que van a mirar son los ingresos. Dice que esto va a ser un cruce de base de datos, no solo lo que nosotros digamos o que escondamos, como la vez pasada que uno se encontraba las neveras en los cafetales, los hornitos microondas escondidos. No, eso no va a ser así tan sencillo. Esta es la Dirección de Impuestos y Aduanas Nacionales, que también va, digamos que el cruce de base de datos va a ser con la DIAN, con PILA. ¿Qué quiere decir esto? Si usted paga salud contributiva, el DNP, o sea, con todas, va a haber un cruce de base de datos con registros tributarios, información laboral, datos del sistema educativo, registros de seguridad social, entre otras bases de datos. En pocas palabras, lo que yo siempre les he dicho, ellos van a saber hasta qué voy a almorzar yo y ni siquiera he hecho el almuerzo. Entonces es algo que, digamos que, en pocas palabras, al adulto mayor o a la persona que realmente lo necesite no lo va a afectar. Pero hay personitas que sí los van a afectar, pero es porque realmente no cumplen con los criterios para estar en un programa social. Porque muchos de ustedes me han dicho, vea, es que vea, están pagando Colombia Mayor y la primera que hace la fila es tal persona que tiene plata hasta para tirar para arriba. Bueno, están pagando renta ciudadana y mire, vea, los primeros que hacen la fila son los dueños de las fincas de abajo, de tal parte. Y entonces uno dice, verdad, eso es como cierto. Entonces eso, yo creo que eso no viene a afectar, pues ahí sí dicen que el objetivo de esto es que realmente los programas sociales lleguen a las personas que realmente los necesitan. Ya estaríamos mirando lo que es la salud como tal. Voy a hacer todo lo posible por el próximo miércoles traerles de invitado al compañero que es el directamente, digamos que la persona encargada del SISBEN en el municipio. Entonces va a ser algo pues, digamos que muy chévere, porque él nos va a explicar mucho mejor qué es lo que van a cómo se va a implementar este programa. En este momento no podemos prácticamente verificar, porque pues por más que lo hemos intentado, pues yo lo he intentado muchas veces en ingresar a la página del RIT y no hemos sido capaz. No sé si es que está caída a nivel nacional, porque como tantas personas tienen esa incógnita y quieren mirar en qué puntaje quedó, entonces pues digamos que está casi que bloqueada. La pregunta más frecuente: ¿me van a sacar del subsidio si yo quedé, por ejemplo, en C18, C15 y estaba en B? Porque es que siempre le subió mucho. No. Los adultos mayores, por ser beneficiarios, yo no estoy hablando de los que están en lista de espera, que esos de pronto sí se pueden ver afectados, porque cuando ellos nos jalen a los abuelitos que les va a llegar el subsidio, van a coger a los abuelos con menor puntaje, y algunos que ya nos exceden el puntaje de nosotros quedan inscritos y no pasan a potencial beneficiarios. Entonces, los adultos mayores pueden llegar hasta cualquier puntaje, les puede subir mucho, y Colombia Mayor no los va a sacar. ¿Por qué? Porque ellos tienen algo que se llama derecho. Y entonces ellos ya tienen un derecho adquirido. ¿Por qué? Porque ellos ya vienen, digamos que recibiendo el subsidio del adulto mayor. Por ahora no nos han dado lineamiento, pero nunca ha pasado eso. Hay algunos abuelitos que tienen el puntaje muy alto y no los sacan. Luego vamos a mirar el puntaje alto del adulto mayor. ¿Por qué es? Porque entonces, como ustedes saben, ya entonces nos van a ver registros tributarios, información laboral, registros de seguridad social. Entonces ellos van a ver: ay, ¿cómo así? Es que este abuelo tiene dos hijos que están trabajando en un en EPM y el otro en tal, digamos que empresa buena, y le pueden brindar una calidad de vida buena a su adulto mayor, porque es que la obligación de los abuelos no es del municipio ni del gobierno nacional. La obligación de los abuelos es de los hijos y de la familia. Entonces, ¿qué va a hacer el gobierno nacional? Va a decir: no, va para afuera. Lo vamos a bloquear o le vamos a hacer una investigación para mirar si realmente esas personas están aportando económicamente al sustento de esa familia. Eso va a ser simplemente complicado. De ahora en adelante tienen que estar muy pendientes si no los bloquearon, si siguen, digamos, pero eso nos vamos a ir dando cuenta con el tiempo, porque esto es algo que es paulatinamente. Eso no va a ser hoy o mañana que van a hacer todos esos bloqueos, todas esas bases de datos. Simplemente se va a ir demorando. Con el tiempo ellos van a ir a hacer una depuración y van a sacar sencillamente las personas que realmente no lo necesitan o que tienen algún tipo de, digamos que, de fuentes de externas de ingreso a la familia.
1: Bueno, ahora sí vamos a escuchar una de estas canciones que han programado. Tenemos en la playlist La Vejez No Duele, que es esta que es muy bonita, o El Cristo de la Pared.
0: La vejez no duele.
1: La vejez no duele.

Porque la vejez no duele, es una etapa muy hermosa de nuestra vida, por eso tenemos este espacio tan lindo que es Senderos del Tiempo. Como bien lo menciona el nombre, es caminar en los recuerdos, en las experiencias, compartir con ustedes que es la voz de esa bonita experiencia que nosotros tenemos, esa comunidad Geronte, esa comunidad de adulta mayor que nos enseñó, que nos sigue enseñando en estos momentos. Bueno, voy a continuar con más reportes para continuar con información, para proseguir con información. Gladys nos dice, Dios los bendiga. Gracias, Gladys. Buenos días, para felicitarlos por este excelente programa. Saludo para todos los adultos mayores y para todos los que trabajan en la alcaldía. Ay, ya saludaron todos los funcionarios, la Secretaría de Gobierno, Secretaría de Salud, Secretaría de Agricultura y Turismo, Secretaría de Hacienda y bueno, y la Secretaría de Planeación también. Saludito para Daniel. Mira, ya quiere escuchar Casita Vieja. Ay, ay, ay. A ver, ¿qué me dicen? Nati, ¿cómo estás? Espero que muy bien. Saludo para todos los que me están escuchando. Quiero saludar a mi mamita Fabiola, a doña Irma Giraldo, una niña. Y que yo sé que, ¿cuál niña? Bueno, a esa niña que no sé cuál es, pero me dijo el nombre, pero para ella. Y a todas las personas que me están escuchando, ¿puedes brindar esta oración o esta frase para todos los que me están escuchando? Y los quiero mucho. Abracitos para todos. Qué lindo programa. Dice... La discapacidad es una condición física o mental y que hace que sea difícil realizar actividades o interactuar con el entorno. La discapacidad no define a una persona o una condición de vida. Ay, qué bonita. Quiero escuchar esto, a ver qué quiere ella escuchar.

0: Bueno, mi corazoncito la puedo programar, pero en las dobles, listo, donde podemos escuchar todo tipo de género. Saludo para Kelly. Otra notica de voz, buenos días.
1: Buenos días.
0: Hola.
1: ¿Cómo amaneció?
0: Muy bien, gracias a Dios.
1: Saludarla a usted y a la gerontóloga y todos los que estén en la emisora. Y para felicitarlos por, por el programa, que es muy importante,
0: sí,
1: que nos dan informaciones muy valiosas. Y me hace el favor de colocar el disco Miedo a los Años. Muchísimas gracias.
0: Ay, vamos a tenerlas en la playlist y vamos a ver si nos da el tiempo para escucharlas todas. Saludo para ti, para todos los que me escuchan en San Antonio. Última nota de voz, buenos días.
2: Buenos días, ¿cómo amanecieron? Espero que todos se encuentren bien y ustedes allá en cabina. Para darles un saludo muy cordial a todos los abuelos, a la líder del programa. Y es un excelente programa. Dios los bendiga y que tengan un excelente día.
0: Ay, muchas gracias. Y allá sintonizada ya, obviamente con 89.2 a todo volumen. Vamos a continuar con más información, Jero. Ahora sí, Jero.
3: Bueno, entonces recuerden, mis líderes y cabildos de adulto mayor, la próxima reunión que tenemos en Centro Día a las 9 de la mañana el lunes. Por favor, las que más puedan, digamos que asistir, porque recuerden que este es el segundo semestre, entonces tenemos que planificar algunas de las actividades que se van a realizar en este segundo semestre. Es muy importante la reunión y mis líderes me hacen el favor y le avisan a los cabildos que también es muy importante que ellos estén presentes. Vamos a trabajar, digamos que ciertos temitas muy importantes. Les cuento que nos hicieron un seguimiento de la gobernación de Antioquia, donde se pudo evaluar el cabildo de adulto mayor, si estaba operativo o no, Comité Gerontológico Municipal, y también nos evaluaron todo lo que tiene que ver con los reglamentos y todo lo que, digamos, es interno en el programa. Entonces es muy importante, digamos, que toda esta información, y nos fue muy bien en la evaluación. Gracias a Dios, pues no tuvimos requerimientos en el momento. Digamos que es algo muy favorable para nosotros como municipio, porque ya saben que estamos a puertas de tener uno de los proyectos sociales más bonitos que se ha visto, pues, como en el municipio. Entonces estamos en espera de eso. Bueno, vamos a continuar entonces con lo que es el RUI y la importancia de que no se me estresen los adultos mayores por esto, porque los he notado muy estresados. Dice que pues vamos a ver bien qué es, y digamos que esta información es muy útil para muchas de las personas mientras vienen, digamos que los funcionarios encargados del programa, para que nos den digamos que información. El Registro Universal de Ingresos es el sistema de gobierno nacional creado por el Departamento Nacional de Planeación para clasificar a los hogares según sus ingresos reales y mejorar la entrega de subsidios, evaluando y complementando al tradicional SISBEN. Lo están evaluando y lo van a complementar. Hay muchas cosas que todavía siguen con el SISBEN, entonces para que lo tengamos en cuenta. ¿Cómo opera? Es una cruce de base de datos. Se alimenta del registro social de hogares, uniendo formación de decenas de entidades del Estado, como DIAN, PILA, Registraduría y Salud. Porque lo que yo les decía anteriormente, no va a haber un cruce de base de datos solamente de salud, o ellos van a saber si es de estudio también, por ejemplo, si usted tiene 2, 3 hijos tecnólogos o profesionales. Ellos saben absolutamente todos los movimientos bancarios. Si usted tiene, por ejemplo, yo les he dicho mucho a los abuelitos, ahorita llegan y crean una página en el SISBEN. Un Nequi. Entonces llegan y crean el Nequi, le dicen con la cédula de la abuelita, con él, porque la abuela no tiene problema con eso, entonces todos mandamos la platica al Nequi de la abuelita, y resulta que van y le investigan el bendito Nequi y viendo, señora, por Dios, pero es que a usted le llegan 5 millones de pesos mensuales, entonces su subsidio va para otra parte. Entonces es importante que estemos muy pendientes de todo esto, esas cuentas que nosotros tenemos, donde nos llega plata, bueno, que sí sea plata suya, pero que no sea la plata de su hija, que no sea la que le manda al marido a su hija a la cuenta en X suya, no, señora, esas cuentas no son para que ustedes pongan a regalarla y a que les llegue plata de otras personas, y ténganlo muy presente. Más que todos los abuelitos que piensan que eso no tiene ningún efecto en nosotros, y sí, sí lo tiene. La medición de capacidad económica evalúa los ingresos reales de las personas mediante datos formales, estimaciones estadísticas u autodeclaraciones en la encuesta del SISBEN. Y dice que la clasificación por grupos, esta también los va a clasificar por grupos A, B, C y D. Y esto va a reflejar de forma más transparente el nivel de la vulnerabilidad o pobreza. Muchas personas dicen, no, es que yo soy muy vulnerable, yo soy muy pobre, y va uno a ver y ve, como dice un amigo. No, eso es usted soportando las cosas. Y que, es que yo no tengo ingresos. Bueno, usted no tiene ingresos por ninguna parte. O sea, mis amores, que a ustedes les van a dar platica, que se la den en efectivo, porque eso por cuentas y que Nequi, que Bancolombia, pues mi consejo sería que por favor no lo hagan, y menos a los abuelos, que es que los abuelos realmente es verdad que no les llega prácticamente nada de dinero, pues es el subsidio y ya, y eso se los entregan en físico y no les va a, digamos que esto, como es un subsidio del gobierno, tampoco eso les va a subir el puntaje de SISBEN. Entonces pues digamos que es importante que tengan en cuenta eso. La transición, él no va a dejar de existir el SISBEN, simplemente va a transicionar para lo del RIT, y la entrada en vigencia no quita el inmediato de los subsidios actuales. Existe un periodo de transición normativo para proteger a los beneficiarios. Entonces, a mí no me va a afectar el que le suba el puntaje, de pronto a otros subsidios sí, pero eso va a ser con el tiempo que ellos van a, digamos que a tener el control de todas estas subsidios, porque hay mucha gente recibiendo subsidios del gobierno, y no solo hay Colombia Mayor, hay muchos otros subsidios. Dice que los ciudadanos pueden revisar su puntaje o estado de ingreso con documento de identidad en el portal oficial de la ventanilla social del DNP. Muchos de mis usuarios ya lo están implementando, ya lo han buscado, me mandan foticos, entonces después hacemos el, porque están súper pendientes. Entonces es importante que tengan en cuenta que por ahorita no se van a ver muchos cambios, eso es paulatino, eso no va a ser tan rápido. Se pueden ir haciendo cambios, como por ejemplo los abuelitos dejar de recibir esos dineros que ni siquiera son de ellos a sus cuentecitas personales. Si tienen en la ficha del SISBEN, usted sabe, usted es conocedor, usted en esa ficha del SISBEN está su hija que vive en Medellín y trabaja en CENU, y tiene a su hijo que vive en Ituango y trabaja en EPM. Hombre, vaya sacando a la gente del SISBEN. Los abuelitos no tienen por qué tener un núcleo familiar donde ni siquiera viven en una casa con esos ingresos. Entonces pues si sabemos que nos van a afectar, de una vez vuélenlos, porque como yo les dije, el que es casado quiere casa. Entonces usted va, mi amor, usted tiene su esposa y sus hijos, se me fue con su esposa porque yo lo saco de mi SISBEN y de mi ficha. Eso es importante que lo vamos haciendo.
4: Muy bien, lo que acabas de mencionar es algo que, bueno, ya nos tenemos que acostumbrar, y es la invitación para que ustedes vayan acoplándose y, por supuesto, acatando esas recomendaciones, porque aunque uno no crea, toda esta base de datos que se va a suministrar y van a recopilar de todas estas entidades financieras, eso sí tiene incidencia, sí va a tener mucha incidencia entonces en nuestros adultos mayores. Y lo digo por experiencia porque, bueno, yo quedé por allá muy arriba. Pero bueno, mis amores, tengo canción para que continuemos con información y tengo muchas, bueno, tengo 4 canciones. Esta, Casita Vieja, y ya la Jero la que escoge. Cristo de la Pared, Miedo a los Años. ¿Cuál de las tres?
3: Cristo de la Pared.

0: Qué hermosa canción, 10 de la mañana con 50 minutos, nomás a 10 minuticos de terminar este espacio, Senderos del Tiempo, y continuamos con más información.
1: Bueno, para mis abuelitos de acá de Zona Urbana, recuerden que hoy la reunión como tal es la caminata, los primeros miércoles de cada mes. Debemos de salir de las instalaciones de Centro Día para que nos dispersemos, para que nos relajemos. Entonces vamos a hacer una caminatica. Nos van a acompañar los funcionarios, algunos funcionarios del hospital. Por ahí derecho un saludito muy especial a todos los, a la vacunadora, a todos los compañeros de los, a Girlesa, que ella siempre está pendiente de todas las informaciones que damos del programa. También un saludo muy especial para ellos en el hospital, para mis abuelitos de campamento del CPSAN, ellos... Sí. Siempre están en sintonía con nosotros y les mandamos desde aquí de Angosturas todo el amor del mundo, que los recordamos mucho y que todos los tenemos, digamos que orándole mucho a Dios para que Dios nos les dé salud y que estén muy bien con la ayuda de Dios. Bueno, ya saben, entonces caminata, importantísimo que tengan, digamos que ropa adecuada. No vayan de chanclitas porque vamos a caminar, entonces unos tenisitos, llevan agüita, mis amores. La cachucha que les di no era para que sostuviera la pared. El señor alcalde fue muy enfático en que les doy la cachucha, pero se la ponen, porque es muy importante que nos cuidemos del sol, el buen bloqueador solar y la hidratación. Acuérdense que pues igual después de la caminadita se hace acondicionamiento físico. Hoy tenemos charlas importantes antes de salir de Centro Día, entonces también es muy importante. Les quiero recordar a los adultos mayores, cuando van las brigadas de salud, por lo general siempre van a vacunar a los adultos mayores. Entonces es prácticamente casi que obligatorio que lo hagan, porque están en grupo, están conviviendo con otros adultos mayores, y recuerden que por ejemplo una gripa es contagiosa. Entonces usted no se vacuna porque no quiere o no puede, y luego va y se la, digamos que infecta a uno de los adultos mayores que tengamos en los grupos. Entonces si están en convivencia con los demás, deben de hacerlo, no solo por usted como adulto mayor, sino por las otras personas, y también a la gerontóloga se la pegan, entonces no, muy triste. Para que tengamos en cuenta eso.
0: Listo, muy importante entonces esta información. Bueno, vamos a ir cerrando, queridos oyentes, con algunos reportes. Y por aquí te quiero saludar a nuestra querida Girlesa, que yo sé que ella es una fiel, fiel oyente. Quiero saludar a todos los funcionarios de nuestra ES Hospital San Rafael de Angostura, todos estos profesionales que hacen un trabajo tan grande, a su gerente.
1: Salud
0: a todos,
1: pública.
0: Salud pública, a todos. Un saludo bien especial de parte de la emisora Angostura, este programa Senderos del Tiempo. Reconocemos ese trabajo tan grande que hacen en nuestras comunidades, que hacen por todos nuestros adultos mayores. Por acá nos dicen, buenos días, Dios les pague por ese saludito. Yo soy de campamento y escucho el programa. Ay, qué bonita, qué bonita. Nos alegra mucho porque yo sé que nosotros tenemos una gran audiencia en campamento. Sí. En las diferentes veredas, en el casco urbano, nos escuchan también. Gracias, gracias por preferir estas ondas sonoras de la emisora de Angostura. Nosotros realmente los apreciamos mucho, a todos ustedes, los que me escuchan en Guadalupe, también las diferentes veredas de Guadalupe, las diferentes veredas de Yarumal, las diferentes veredas de Amalfi y Anorí, que yo sé que también en Anorí nos escuchan. Bueno, Jero, ya nos faltan nomás 5 minutos y nos da para finalizar con una canción. Y ya tenemos solo, vamos restándole a la playlist. Tenemos entonces Casita Vieja o Miedo a los Años. ¿Con cuál de esas dos canciones quieres cerrar? Ah, bueno, tenía por aquí Noches Tenebrosas de Olimpo Cárdenas, que también la tenía por acá.
1: Noches Tenebrosas. Esa me gusta.
0: Esa le gusta. Bueno, vamos a cerrar con Noches Tenebrosas. Gracias por escuchar el programa Senderos del Tiempo. Les deseo entonces un resto de miércoles espectacular. Fue un placer haberlos acompañado entonces en este programa Senderos del Tiempo. Recuerden que nos pueden escuchar todos los miércoles. todos los miércoles después de las 10 de la mañana. Así que la invitación, esa es la cita para todos los miércoles Senderos del Tiempo. Chao, chao, nos despedimos con Noches Tenebrosas. En una noche, esa canción me sale, recuerda a mi papá. No, y me recuerda a mi papá, le gusta. No sé, yo no sé si él escucha la emisora, pero papi, si estás escuchando la emisora, aquí va su canción Noches Tenebrosas. La repite como en 10 veces, pero bueno.
1: Bueno, yo también quiero darle un saludo muy especial a mi papá, que vive en una vereda de Anorí que se llama Montefrío. De más que para allá también tenemos audiencia, entonces un saludo muy especial
0: para él.

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0: antes que te olvides. Ah, qué temazo de la dinastía Romero. Escuchábamos antes que te olvide, antes que te olvide. Una canción muy hermosa, letra muy, muy profunda. 11 de la mañana con 7 minutos. 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
0: Estamos presentando un espacio muy bonito. Vamos hasta las 12 del mediodía con Amor y Acordeón. Escuchamos una canción vallenata y una canción romántica. Es una mezcla donde vamos a llevar con muy buenas melodías a todos los oyentes. Es una mezcla profunda, es una mezcla romántica, donde mezclamos el acordeón con toda la buena música romántica. Bienvenidos, quédense aquí. Gracias todavía a los que siguen conectados con esta frecuencia. Yo sé que son fieles oyentes. Les gusta esta programación. Les gusta sentir la compañía de Angostura Estéreo. Viene Marc Anthony con su canción Valió la Pena. Usted que va para Medellín en su auto, en su vehículo. Y por supuesto se ve solo 89.2 y escuchando buena música.

0: ¡Ey, qué buenas canciones! Estamos programando En Amor y Acordeón, 11 de la mañana con 16 minutos. Estamos escuchando estas buenas canciones que nos acompañan, mezcla. Vamos hasta las 12 del mediodía, luego retomamos a la 1 de la tarde con las dobles. Quiero presentar a mi compañero Edison Ateortu. Edison, bienvenido, ¿cómo estás?
1: Nati, un buen día, un cordial saludo para usted y para todos los oyentes de la radio Los Angostureños. Placer grande, gigante, poderlos acompañar donde nos une el sentimiento, ¿sí? Porque nos toca el corazón. Recordemos que siempre se ha dicho y se ha mostrado que la música vallenata y romántica la asociamos con el corazón y con el sentimiento. Más raro, no sé por qué, pero por alguna razón especial es donde nos citamos todos los días, de lunes a viernes, de 10 a 12, siempre y cuando no hayan programas de por medio, como en esta ocasión que tuvimos el programa de gerontología. Entonces nos restó una horita, que vamos hasta las 12 del mediodía, Nati, tocando Amor y Acordeón, porque llegan las canciones románticas y las canciones vallenatas, como siempre, todas las mañanas. Así que nos vamos con música y que la gente grite ¡Rui! ¡Rui!
0: ¡Ey, se
1: rió! ¡Ah! No, es que mi mente está en Rui, porque usted sabía, Nati, que ya la gente puede consultar el Rui, que está tan saturado que el Departamento de Planeación Nacional ha publicado diciendo: señores, desde el 1 de agosto está la ventanilla habilitada, pero por el alto consumo de esa plataforma se cae. O sea, es casi imposible. Hay algunas personas muy de buenas que lo hacen en los momentos más fríos y pueden hacerlo, o le ruegan y pueden hacerlo. Entonces, este departamento dice: atentos, estamos trabajando para que todo mundo pueda consultar y que la plataforma pueda soportar y no se caiga con tantas visitas. Lo que es muy triste es lo que uno ve, Nati, que incluso TikTokers lo que hacen es que consumen sin salirse para brindar informaciones y ganar seguidores, ¿cierto? Hombre, bueno, sí, es válido, pero no todo el mundo que entre allá le van a poder ayudar. En cambio, hay personas que necesitan conocer la información de primera mano por alguna diligencia y no lo están pudiendo hacer porque está saturada el RUI, y lo acaba de reconocer el Departamento Nacional de Planeación, que ellos dicen que efectivamente reconocen que está caída por el alto consumo. Pero si usted entró, sálgase, hombre, porque se queda tiktokeando todo el día y todo el día y todo el día, y ahí usted entra y todo el día está brindando información, usted no se sale, y si no se sale no le da la oportunidad a otro.
0: Enzo, sí, yo por ejemplo logré acceder en las temporadas no tan congestionadas y pude verificar y efectivamente quedé muy alta. Pero recuerden que, ¿qué pasa? Eso van a empezar como a indagar y van a explorar en todas tus todas las fuentes financieras, en todas las en todo lo que tú tengas, billeteras digitales si tienes. Entonces, por ejemplo, si tú empezaste a recibir 3 millones, 2 millones de un conocido, de una conocida, eso efectivamente quedó como tuyo.
1: Eso se puede poner como un ejemplo. Esto es un ejemplo, que quede claro.
0: Sí.
1: Ejemplo, no realidad, ejemplo para entender.
0: Sí.
1: Usted puede quedar en las categorías A, B, C y D.
0: Sí.
1: Listo, eso no va a cambiar. Pero lo que sí va a cambiar es el resultado de que usted puede quedar de la A a la B. ¿Qué pasa? Que si usted tiene en una cuenta o en cualquier otra manera, pero más que todo en una cuenta, una consignación de 260 mil pesos para el gobierno, usted ya no es pobre extremo.
0: Usted ya no es pobre,
1: y como ya no es pobre extremo, me da como rabia decirlo, pero bueno, así son las cosas, las decisiones de los que no saben pensar y administrar. Entonces resulta que si usted tiene de 160 mil, ya usted pasa de categoría A1 a la más alta que pueda tener en la A. La A, muchachos, la A, porque acuérdense que es A1, que A2, que A3, que A4. Entonces, en los 260 mil, A1 es pobreza extrema. No le entran 260 mil. Pero si el gobierno comprueba que usted le entraron 260 mil, ya es la A más alta. Bueno, resulta que si usted le entra por casualidad 60 mil, acordémonos que es un ejemplo,
0: sí,
1: que usted le entraron 600 mil mensuales en una cuenta por X o Y razón, la que sea, usted ya es categoría B. Y si le entran 1.300.000 como ejemplo, usted ya es categoría C. Sí. Y si ya es del mínimo hacia arriba, es decir, si usted ya tiene cualquier empleito, cualquier cosita que usted haga, pero ya le entra el mínimo, ya usted es rico en Colombia. Ya es categoría D.
0: Uy. Sí, sabe que somos muy ricos ya, gracias a Dios.
1: Ya somos, claro, qué belleza. Qué belleza.
0: Bueno, vamos a escuchar Rayando el Sol por esa riqueza que quedamos muy arriba.
1: Oiga, el sol que en Angostura, bueno, se dejó ver, ¿no? Sí, se dejó ver de nuevo.
0: Un ratito. Rayando el sol con esa C arriba.

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1: 11 de la mañana con 44 minutos.

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0: Y en esa tarde inicio con la programación de Dale Play, todos los éxitos en una sola radio. Para mí el placer grande poderlos acompañar a todos ustedes.
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0: 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Vamos a Dale Play. Y Pastor López viene a acompañarnos con su canción titulada Ya no se puede, mi amor. Ay, no se puede, ay, no se puede. Pastor viene en esa tarde como la más cruzada, la más parchada del norte. Costura de 0892. Oiga, estaba por acá un poquito alejado porque les cuento pues que ya el Consejo Municipal de Angostura está realizando las transmisiones en vivo y en directo a través de Facebook para que usted, amigo angostureño, vaya, lo busque, porque el Consejo Municipal de Angostura ya transmite en vivo y en directo sus secciones que iniciaron ayer y que estarán todos los días en esta semana. Váyase enterando de todo lo que acontece dentro de este órgano tan importante en la alcaldía como es el Consejo Municipal. Esos que ustedes eligieron, los concejales, ahí van a ver cómo están sus concejales, qué andan haciendo por ustedes, cómo lo hacen. Entonces conéctense, que cada vez más seguidores se conecten para que conozcan lo que hace el Consejo Municipal de Angostura por ustedes. Entonces estaba en ese tema, yo hago parte de la logística de instalación audiovisual de esa transmisión y pues estaba adaptando más equipos que el consejo ha conseguido para las transmisiones. Entonces ya lo logramos, ahí están las transmisiones, bien nítidas, bien bonitas, para que siempre que el consejo seccione van a hacer todo lo posible para transmitir, para que usted se entere. ¡Listo! Bueno, ya veré pues. 2:27 en esa tarde. Y ojo que el clima sigue calientito para Angostura.
2: ¡Ay, no se puede!
0: Hasta la tarde-noche va a estar así calientito. Con nubes, pero un bochornito como sabroso. Porque se dice que nuestra sensación térmica está en 25 grados centígrados. Y 21 grados centígrados es la temperatura real. Así seguimos en esa tarde. ¡Ay, qué rico! Podemos acompañar, programar. Pastor, suene usted en esta tarde de Dale Play.
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¡Ay, vecinita! Esa es una muy buena canción de género urbano también sonando a través de la radio y a través de ese bonito espacio de Dale Play. Todos los géneros están dispuestos para que suene, para que llegue a sus hogares. Gracias a usted que nos permite, a través de la frecuencia 892, llegar y llenarlos de buena música. Así que ¡súbale! De lo demás, muchachos, nos vamos a encargar nosotros desde la radio que es de ustedes y para ustedes. Las canciones entonces, es el turno de la música merengue. De Bonnie Cepeda viene y asesina. Así titula la canción. El miércoles, un poquito de semana, 2:37.

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0: que siguen sonando a través de la radio, a través de los 892, son las 2:51 ya. La primera horita de esta programación ya ha transcurrido con buenos éxitos. Ya 10 minuticos nos separan de cumplir esa primera hora. Y hoy, señores, en Angostura Estéreo, sí, la vamos a tumbar, muchachos.
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0: ¡Epa! Música de miércoles, 5 de agosto ya, 2:52, súbale, súbale.

El éxito musical del señor Rodolfo Arcadí en su canción Limoncito con Rane María, suena bueno. Es la tarde del miércoles, siendo las 3:02. La música sigue sonando, la música sigue pegando a través de los 892. Noches de fantasía, los 8 de Colombia se presentan esa tarde. Tarde muy mezcladita, muy buena, muy sabrosa. Hombre, dale play.

Sí, son los éxitos de la radio, en la radio de los angostureños, Edison La Tortuga, acompañándoles a todos ustedes, disfrutando de grandes éxitos, de grandes artistas. Dale play. No, mi amor. Sí, mamola. Así titula la canción de los Tupamaros. Vamos a recordar este gran éxito con el que azotamos mucha baldosa en su momento, pero que sin duda alguna aún sigue sonando sabroso, y más si lo tocan los

La canción titulada Magia Negra es de Romeo Santos. Normala Rodríguez es presentándose a las 3:17 de 4 de la tarde. Nos encontramos también con los servicios sociales para que todos estén pendientes. Esos pueden ser de su interés.

tarde de programación con los 8-9-11. Es muy rico, muy sabroso. Puedes llevar toda esa alegría que solo la música puede lograr y que solo la música a través de la radio le lleva a todos ustedes de lunes a viernes. El DJ Man Loco en esta tarde dándole play. La canción es Bebiendo y Llorando, los embajadores del vallenato.

0: estos éxitos y que se escuchan bien en esta tarde. Y también es el turno de recordar. Hay grandes, grandes del género urbano. Él es el señor Daddy Yankee y viene, se presenta en esta tarde. Dale play en su canción. Esa canción que a tanto nos puso a rumbear, a perrear. Es titular La Señal. Funciona así. A través de la señal. Sí, a través de la señal de los
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0: Daddy se presenta en esta tarde de programación.
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Sonamos recordando a este gran artista de la música reggaeton, sonando también a través de la radio, a través de los 892. Qué bonita canción. Es el grupo Gale que se presenta. Y en los 892, tardear es más sabroso, es más bacano, ¿sí o qué?

¡Ay, el amor de mi vida! El grupo Calé, recordándonos con esa canción. Esos corazones, esos sentimientos bonitos. Pero es que lo malo de todo eso es que, aunque el amor de mi vida nos recuerda, sale este hombre, Armando. No, Armando, a ver, no, pero usted cómo. No, Armando, pero usted cómo nos va a hacer esto, hombre. ¿Ah? Porque es que hay una sin alma y sin corazón.

Y si no tienen corazón, para Vanessa Ochoa, hace el saludo en Guadalupe, Antioquia, porque ella quiere escuchar El Licotero. Es de Darío. Suena en tu radio.

0: titulada Tu ausencia, y son los Supamaros presentándose en esa tarde miércoles. Son las 3:55. En 5 minutos, en los servicios sociales. Después de esta canción que tengo para presentarle a todos ustedes, del señor Chichi Peralta. Pero, ¿por qué yo en el amor soy un idiota? ¿Ah? ¿Cuántos podemos identificarnos con esta canción? ¿Ah? Somos unos idiotas. Ay, Dios mío.
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1: Siendo las 4 de la tarde en punto, vamos a iniciar con la sección de los servicios sociales y vamos a empezar con la información desde la S Hospital San Rafael, que nos invita para las campañas de salud pública que se han programado para el mes de agosto de la siguiente manera. Día martes 11 de agosto, vereda Chocho Escuela. Día jueves 13 de agosto, vereda El Oriente. Además, bueno, allí tendremos vacunación, salud vocal, intervenciones colectivas, desparasitación para población de 5 a 14 años. Pero además, el día jueves 20 estaremos entre lugares haciendo también esa desparasitación de manera masiva. Recuerde, población de 5 a 14 años. Jueves 20 de agosto en la vereda La Trinidad, vereda Tenchalgodón y vereda El Soco.

Corro. Asimismo, estarán las campañas o las brigadas mejor, que es el día sábado 15 de agosto en pelea Pajarito Arriba, día martes 25 de agosto pelea Chocha.

0: escribir o en la Oficina de Coordinación de Deportes en el Coliseo Municipal, Coliseo Cubierta. Toma al barrio, sí, sector El Cementerio. Ahí estaremos el día de jueves, mañana jueves a las 5 de la tarde en el sector del cementerio para todos los y las niños y niñas. En el callejón tendremos rumba heroica, base 1 pintacaritas, base 2 comisaría de familia, base 3 policía personería, base 4 deportes y EPM, cortometrajes, base 5 con compromisos y entrega de kits, e intervención musical, rifas y regalos. No te lo puedes perder, invita a Administración Municipal mañana 5 de la tarde. Se invita a familiares y amigos a participar de una santa eucaristía en casa de Rosa Ayala, vereda La Quebrita, el próximo 10 de agosto a las 3 de la tarde. Por su acompañamiento, Dios les pague. Brigada de Optometría para el 30 de agosto, las inscripciones en la oficina de 7 de la mañana a 11:45, o sea, hasta el mediodía. Y en la línea WhatsApp, en horarios de la tarde, al 316-227-6584. Atención, porque se está pagando Colombia Mayor. Va a ser hasta el 19 de agosto los pagos en la oficina de Gana, en el orden que ya ustedes conocen, con días y veredas. 4:03, 4:03 son los servicios sociales a través de su radio. Si usted reconoce al interesado, hágaselo saber de manera oportuna. Viene la buena música en los géneros bachata, tropical y salsitas para atardecer y terminar un buen día con la buena programación del Dial 892.
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1: 4 de la tarde con 6 minutos.
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2: 4:36 p.m.
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2: 5:06 p.m.
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2: 5 de la tarde con 24 minutos.
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0: anunció a María. Dios te salve María, llena eres de gracia, el Señor es contigo. Tú eres entre todas las mujeres, bendito es el fruto de tu vientre, Jesús. He aquí la esclava del Señor. Dios te salve María, llena eres de gracia, el Señor es contigo. Tú eres entre todas las mujeres, bendito es el fruto de tu vientre, Jesús. Y el Verbo de Dios se hizo carne. Dios te salve María, llena eres de gracia, el Señor es contigo. Bendita tú eres entre todas las mujeres, bendito es el fruto de tu vientre, Jesús. Ruega por nosotros, Santa Madre de Dios. Oración. Infunde, Señor, tu gracia en nuestros corazones, para que cuantos por el anuncio del ángel hemos conocido la encarnación de tu Hijo Jesucristo, por su pasión y su cruz, lleguemos a la gloria de su resurrección, por Jesucristo nuestro Señor. Amén. Por la señal de la Santa Cruz de nuestros enemigos, líbranos, Señor Dios nuestro, en el nombre del Padre, del Hijo, del Espíritu Santo. Amén. Jesús, mi Señor, mi Redentor, yo me arrepiento de todos los pecados que he cometido hasta hoy. Me pesa de todo corazón porque con ellos he ofendido a un Dios tan bueno. Propongo firmemente no volver a pecar y confío en que por tu infinita misericordia me has de conceder el perdón de mis culpas y me has de llevar a la vida eterna. Amén. Los misterios que vamos a contemplar son los gloriosos, el primero la triunfante resurrección de nuestro Señor Jesucristo. Vamos a ofrecer este santo rosario a nuestro Señor y a la Santísima Virgen por las necesidades de la Iglesia, por toda nuestra familia, por los enfermos y los que cuidan los enfermos, por la paz del mundo y la paz de Colombia, por aquellas personas que nos hemos encomendado rezar por ellas y que necesitan de nuestras oraciones. Padre nuestro que estás en el cielo, santificado sea tu nombre. Venga a nosotros tu reino, hágase tu voluntad en la tierra como en el cielo.
1: Los misterios que vamos a María, Madre de Gracia y Madre de Misericordia. Los misterios que vamos a contemplar hoy son gloriosos. Dios te salve María, llena eres de gracia, Señor es contigo. Bendita tú eres entre todas las mujeres, bendito es el fruto de tu vientre, Jesús. Dios te salve María, llena eres de gracia, Señor es contigo. Bendita tú eres entre todas las mujeres y bendito es el fruto de tu vientre, Jesús. Dios te salve María, llena eres de gracia, Señor es contigo. Bendita tú eres entre todas las mujeres y bendito es el fruto de tu vientre, Jesús. Dios te salve María, llena eres de gracia, Señor es contigo. Bendita tú eres entre todas las mujeres y bendito es el fruto de tu vientre, Jesús. Dios te salve María, llena eres de gracia, Señor es contigo. Bendita tú eres entre todas las mujeres y bendito es el fruto de tu vientre, Jesús. Dios te salve María, llena eres de gracia, Señor es contigo. Bendita tú eres entre todas las mujeres y bendito es el fruto de tu vientre, Jesús. Dios te salve María, llena eres de gracia, el Señor es contigo. Bendita tú eres entre todas las mujeres y bendito es el fruto de tu vientre, Jesús. Dios te salve María, llena eres de gracia, el Señor es contigo. Bendita tú eres entre todas las mujeres y bendito es el fruto de tu vientre, Jesús. Dios te salve María, llena eres de gracia, el Señor es contigo. Bendita tú eres entre todas las mujeres y bendito es el fruto de tu vientre, Jesús. Dios te salve María, llena eres de gracia, el Señor es contigo. Bendita tú eres entre todas las mujeres y bendito es el fruto de tu vientre, Jesús. Gloria al Padre, y al Hijo, y al Espíritu Santo. Oh Jesús, perdónanos nuestras culpas, líbranos del fuego del infierno y lleva todas las almas al cielo, especialmente las más necesitadas de tu infinita misericordia. Amén. El Rosario de María nos libre de todo mal. Alabemos noche y día a la Reina Celestial. Y con ella adoremos a la Santísima Trinidad. Amén.
0: El segundo misterio es la ascensión del Señor. Padre nuestro que estás en el cielo, santificado sea tu nombre. Venga a nosotros tu reino, hágase tu voluntad en la tierra como en el cielo.
2: Danos hoy nuestro pan de cada día, perdona nuestras ofensas.

0: ofensas, como también nosotros perdonamos a los que nos ofenden. No nos dejes caer en la tentación y líbranos de todo mal. En la vida y en la muerte, amparanos, Madre nuestra. Santa María, Madre de Dios, ruega por nosotros pecadores, ahora y en la hora de nuestra muerte. Amén. Santa María, Madre de Dios, ruega por nosotros pecadores, ahora y en la hora de nuestra muerte. Amén. Santa María, Madre de Dios, ruega por nosotros pecadores, ahora y en la hora de nuestra muerte. Amén. Santa María, Madre de Dios, ruega por nosotros pecadores, ahora y en la hora de nuestra muerte. Amén. Santa María, Madre de Dios, ruega por nosotros pecadores, ahora y en la hora de nuestra muerte. Amén. Santa María, Madre de Dios, ruega por nosotros pecadores, ahora y en la hora de nuestra muerte. Amén. Santa María, Madre de Dios, ruega por nosotros pecadores, ahora y en la hora de nuestra muerte. Amén. Santa María, Madre de Dios, ruega por nosotros pecadores, ahora y en la hora de nuestra muerte. Amén. Santa María, Madre de Dios, ruega por nosotros pecadores, ahora y en la hora de nuestra muerte. Amén. Santa María, Madre de Dios, ruega por nosotros pecadores, ahora y en la hora de nuestra muerte. Amén. Gloria a Santa María, Madre de Dios, ruega por nosotros pecadores, ahora y en la hora de nuestra muerte. Amén. Como era en un principio, ahora y siempre, por los siglos de los siglos. Amén. Oh Jesús mío, perdona nuestras culpas, líbranos del fuego del infierno, lleva todas las almas al cielo, especialmente las más necesitadas de tu infinita misericordia. El Rosario de María nos libre de todo mal. Alabemos noche y día a la Reina Celestial y con ella alabaremos a la Santísima Trinidad. Amén.
1: El tercer misterio, la venida del Espíritu Santo sobre el colegio apostólico.
2: Padre nuestro que estás en el cielo, santificado sea tu nombre, venga a nosotros tu reino, que sea tu voluntad en la tierra como en el cielo. María, Madre de Gracia, Madre de Misericordia. Dios te salve María, llena eres de gracia, el Señor es contigo. Bendita tú eres entre todas las mujeres, bendito es el fruto de tu vientre, Jesús. Dios te salve María, llena eres de gracia, el Señor es contigo. Bendita tú eres entre todas las mujeres, bendito es el fruto de tu vientre, Jesús. Dios te salve María, llena eres de gracia, el Señor es contigo, bendita tú eres entre todas las mujeres, bendito es el fruto de tu vientre, Jesús. Dios te salve María, llena eres de gracia, el Señor es contigo, bendita tú eres entre todas las mujeres, bendito es el fruto de tu vientre Jesús. Dios te salve María, llena eres de gracia, el Señor es contigo, bendita tú eres entre todas las mujeres, bendito es el fruto de tu vientre Jesús. Dios te salve María, llena eres de gracia, el Señor es contigo, bendita tú eres entre todas las mujeres, bendito es el fruto de tu vientre Jesús.
1: Santa María, Madre de Dios, pecadores ahora y en la hora de nuestra muerte, amén.
2: Dios te salve María, llena eres de gracia, el Señor es contigo, bendita tú eres entre todas las mujeres, bendito es el fruto de tu vientre Jesús. Dios te salve María, llena eres de gracia, el Señor es contigo, bendita tú eres entre todas las mujeres, bendito es el fruto de tu vientre Jesús. Dios te salve María, llena eres de gracia, el Señor está contigo, bendita tú eres entre todas las mujeres, bendito es el fruto de tu vientre Jesús. Dios te salve María, llena eres de gracia, el Señor es contigo, bendita tú eres entre todas las mujeres, bendito es el fruto de tu vientre Jesús.
1: Santa María, Madre de Dios, ruega por nosotros los pecadores ahora y en la hora de nuestra muerte, amén.
2: Gloria al Padre, gloria al Hijo y gloria al Espíritu Santo.
1: Principio, ahora y siempre, por los siglos de los siglos, amén.
2: Oh Jesús mío, perdona nuestros pecados, líbranos del fuego del infierno. Lleva todas las almas al cielo, especialmente las más necesitadas de tu infinita misericordia. El Rosario de María nos libre de todo mal. Alabemos noche y día a la Reina Celestial. Y con ella adoremos a la Santísima Trinidad. Amén.
1: El cuarto misterio, la Asunción de Nuestra Señora a los cielos.
3: Danos hoy nuestro pan de cada día, perdona nuestras ofensas, como también nosotros perdonamos a los que nos ofenden. No nos dejes caer en la tentación y líbranos del mal.
1: María, Madre de Gracia, Madre de Misericordia.
3: En la vida y en la muerte, ampáranos, Madre nuestra.
1: Salve María, llena eres de gracia, el Señor es contigo. Bendita tú eres entre todas las mujeres, bendito el fruto de tu vientre, Jesús.
3: Santa María, Madre de Dios, ruega por nosotros los pecadores, ahora y en la hora de nuestra muerte. Amén.
1: Dios te salve María, llena eres de gracia, el Señor es contigo, bendita tú eres entre todas las mujeres, bendito el fruto de tu vientre, Jesús.
3: Santa María, Madre de Dios, ruega por nosotros los pecadores, ahora y en la hora de nuestra muerte. Amén. Santa María, Madre de Dios, ruega por nosotros los pecadores, ahora y en la hora de nuestra muerte. Amén.
1: Dios te salve María, llena eres de gracia, el Señor es contigo, bendita tú eres entre todas las mujeres, bendito es el fruto de tu vientre, Jesús.
3: Santa María, Madre de Dios, ruega por nosotros los pecadores, ahora y en la hora de nuestra muerte. Amén. Santa María, Madre de Dios, ruega por nosotros los pecadores, ahora y en la hora de nuestra muerte. Amén.
1: Dios te salve María, llena eres de gracia, el Señor es contigo, bendita tú eres entre todas las mujeres, bendito el fruto de tu vientre, Jesús.
3: Santa María, Madre de Dios, ruega por nosotros los pecadores, ahora y en la hora de nuestra muerte. Amén. Santa María, Madre de Dios, ruega por nosotros los pecadores, ahora y en la hora de nuestra muerte. Amén.
1: Dios
3: Santa María, Madre de Dios, ruega por nosotros los pecadores, ahora y en la hora de nuestra muerte. Amén.
1: Dios te salve María, llena de gracia, el Señor es contigo. Bendita tú eres entre todas las mujeres, bendito el fruto de tu vientre, Jesús.
3: Santa María, Madre de Dios, ruega por nosotros los pecadores, ahora y en la hora de nuestra muerte. Amén. Gloria, Santa María, Madre de Dios, ruega por nosotros los pecadores, ahora y en la hora de nuestra muerte. Amén. Como era en un principio, sea ahora y siempre, por los siglos de los siglos. Amén. Oh Jesús, perdona nuestras culpas, líbranos del fuego del infierno, lleva a todas las almas al cielo, especialmente las más necesitadas de tu divina misericordia. El Rosario de María nos libre de todo mal, alabemos noche y día a la Reina Celestial y con ella alabemos a la Santísima Trinidad.
1: El quinto misterio es la coronación de la Santísima Virgen como Reina Universal de todo lo creado.
4: Padre nuestro que estás en el cielo, santificado sea tu nombre. Venga a nosotros tu reino, hágase su voluntad en la tierra como en el cielo. María, Madre de Gracia y Misericordia. Dios te salve María, llena eres de gracia, el Señor es contigo. Bendita eres entre todas las mujeres, bendito el fruto de tu vientre, Jesús. Dios te salve María, llena eres de gracia, el Señor es contigo. Bendita eres entre todas las mujeres, bendito el fruto de tu vientre, Jesús. Dios te salve María, llena eres de gracia, el Señor es contigo. Bendita eres entre todas las mujeres, bendito el fruto de tu vientre, Jesús. Dios te salve María, llena eres de gracia, el Señor es contigo. Bendita eres entre todas las mujeres, bendito el fruto de tu vientre, Jesús. Dios te salve María, llena eres de gracia, el Señor es contigo. Bendita eres entre todas las mujeres, bendito el fruto de tu vientre, Jesús. Dios te salve María, llena eres de gracia, el Señor es contigo. Bendita eres entre todas las mujeres, bendito el fruto de tu vientre, Jesús. Dios te salve María, llena eres de gracia, el Señor es contigo. Bendita eres entre todas las mujeres, bendito el fruto de tu vientre, Jesús. Dios te salve María, llena eres de gracia, el Señor es contigo. Bendita eres entre todas las mujeres, bendito el fruto de tu vientre, Jesús. Dios te salve María, llena eres de gracia, el Señor es contigo. Bendita eres entre todas las mujeres, bendito el fruto de tu vientre, Jesús. Dios te salve María, llena eres de gracia, el Señor es contigo. Bendita eres entre todas las mujeres, bendito el fruto de tu vientre, Jesús. Gloria al Padre, al Hijo y al Espíritu Santo. Oh Jesús, perdona nuestros pecados, líbranos del fuego del infierno, llevar todas las almas al cielo, especialmente la humanidad de su infinita misericordia, por la propagación de la fe católica y la conversión de los pecadores. Padre nuestro que estás en el cielo, santificado sea tu nombre, venga a nosotros tu reino, hágase su voluntad en la tierra como en el

0: cielo. Dios te salve María, llena eres de gracia, el Señor es contigo. Bendita eres entre todas las mujeres, bendito el fruto de tu vientre, Jesús. Gloria al Padre, al Hijo y al Espíritu Santo. Una salve a la Santísima Virgen María por todas nuestras necesidades e intenciones. Dios te salve, Reina y Madre de Misericordia, vida, dulzura y esperanza nuestra. Dios te salve, a ti clamamos los desterrados hijos de Eva. A ti suspiramos, gimiendo y llorando en este valle de lágrimas. Vea pues, Señora, ahogada nuestra, vuelve a nosotros todos tus ojos misericordiosos. Y después de este destierro, muéstranos a Jesús, fruto bendito de tu vientre, oh clemente, oh piadosa, oh dulce Virgen María. Ruega por nosotros, Santa Madre de Dios, para que seamos dignos de alcanzar las promesas y gracias de Jesucristo nuestro Señor. Amén.
1: Señor, ten piedad. Cristo, ten piedad. Señor, ten piedad. Cristo, óyenos. Cristo, escúchanos. Dios Padre Celestial, Dios Hijo Redentor del mundo, Dios Espíritu Santo, Santísima Trinidad de un solo Dios, Santa María, Santa Madre de Dios, Santa Vírgenes de las Vírgenes, Madre de Cristo, Madre de la Iglesia, Madre de la Misericordia, Madre de la Divina Gracia, Madre de la Esperanza, Madre Purísima, Madre Castísima, Madre Siempre Virgen, Madre Inmaculada, Madre Amable, Madre Admirable, Madre del Buen Consejo, Madre del Creador, Madre del Salvador, Madre de la Misericordia, Virgen Purísima, Virgen digna de veneración, Virgen digna de alabanza, Virgen poderosa, Virgen clemente, Virgen fiel, espejo de justicia, trono de la sabiduría, causa de nuestra alegría, vaso espiritual, vaso insignia de honor, vaso insignia de devoción, rosa mística, torre de David, torre de marfil, casa de oro. Arca de la Alianza, puerta del cielo, estrella de la mañana, salud de los enfermos, refugio de los pecadores, alivio de los emigrantes, consoladora de los afligidos, auxilio de los cristianos, reina de los ángeles, reina de los patriarcas, reina de los profetas, reina de los apóstoles, reina de los mártires, reina de los confesores, reina de las vírgenes, reina de todos los santos, reina concebida sin pecado original, reina asunta al cielo, reina del Santísimo Rosario, reina de la familia, reina de la paz, Cordero de Dios que quitas el pecado del mundo, Cordero de Dios que quitas el pecado del mundo, Cordero de Dios que quitas el pecado del mundo, ruega por nosotros, Santa Madre de Dios, para que seamos dignos de alcanzar y gozar las promesas y gracias de nuestro Señor Jesucristo. Amén. Sagrado Corazón de Jesús, Sagrado Corazón de Jesús, Dulce Corazón de María, Padre Marianito, San José, Dulce Madre, no te alejes, tu vista de nosotros no apartes, ven con nosotros a todas partes y solo nunca nos dejes. Y ya que nos amas tanto como verdadera Madre, haz que nos bendiga el Padre, el Hijo y el Espíritu Santo. Amén.

0: sacerdotes, seminaristas y personas que nos estarán también acompañando fuera de todos los de la comunidad parroquial. Ofrezco esta celebración por el Padre Marianito, intención que manda celebrar Trinidad Ochoa. En la diócesis oramos por el Padre Jairo Andrés Gómez, pidiéndole al Señor que bendiga su vida y su ministerio en su cumpleaños o las FAMI empresas. También estamos pidiendo de una manera especial por el cumpleaños, por las intenciones de Antonella Osorio en su cumpleaños, de Antonella Osorio Jiménez. Unámonos a estas intenciones. Hay una memoria libre, pero yo la quiero hacer porque es de la dedicación de la Basílica de Santa María. En el nombre del Padre, del Hijo, del Espíritu Santo, la gracia de nuestro Señor Jesucristo, el amor del Padre y la comunión del Espíritu Santo estén con todos ustedes. Amados hermanos, el Señor ha dicho en su palabra: el que esté sin pecado, que tire la primera piedra. El que diga que no ha ofendido a Dios y a sus hermanos es un mentiroso, un embustero. La verdad de Dios no habita en él. Reconozcamos delante de Dios, de esta asamblea, de nuestra conciencia, que todos somos pecadores, y pidámosle perdón a Dios y también a nuestros hermanos. Señor, ten misericordia de nosotros.
1: Hemos pecado contra ti.
0: Muéstranos, Señor, tu misericordia.
1: Y danos tu salvación.
0: Dios Todopoderoso, tenga misericordia de nosotros. Perdone nuestros pecados.

Oremos. Te pedimos, Señor, que perdone los pecados de tus siervos, para que los que no logramos complacerte con nuestras obras, seamos salvados por la intercesión de la Madre de tu Hijo, en esta dedicación de la Basílica de Santa María la Mayor, que vive y reina contigo en la unidad del Espíritu Santo y es Dios, por los siglos de los siglos. Amén.

Lectura del libro de Jeremías. En aquel tiempo, oráculo del Señor, seré el Dios de todas las tribus de Israel, y ellas serán mi pueblo. Esto dice el Señor: encontró mi favor en el desierto el pueblo que escapó de la espada. Israel camina a su descanso. El Señor se le apareció de lejos, con amor eterno te amé. Por eso prolongué mi misericordia para contigo. Te construiré, serás reconstruida, doncella capital de Israel. Volverás a llevar tus adornos, bailarás entre grupos de fiesta. Volverás a plantar viñas allá por los montes de Samaria. Los plantarán y vendimiarán. Es de día, gritarán los centinelas, arriba en la montaña de Efraín. En marcha vayamos a Sion.

donde está el Señor nuestro Dios. Porque esto dice el Señor: griten de alegría por Jacob, regocíjense por la flor de los pueblos, proclamen, alaben y digan: el Señor ha salvado a su pueblo, ha salvado al resto de Israel. Palabra de Dios.

0: Lectura del Santo Evangelio según San Mateo.
1: Gloria a ti, Señor.
0: Aquel tiempo Jesús se retiró a la región de Tiro y Sidón. Entonces una mujer cananea, saliendo de uno de aquellos lugares, se puso a gritarle: Ten compasión de mí, Señor, hijo de David. Mi hija tiene un demonio muy malo. Él no le respondió nada. Entonces los discípulos se le acercaron a decirle: Atiéndela que viene detrás gritando. Él les contestó: Solo he sido enviado a las ovejas descarriadas de Israel. Ella se acercó y se postró ante él diciendo: Señor, ayúdame. Él le contestó, no está bien tomar el pan de los hijos y echárselo a los perritos. Pero ella repuso: Tiene razón, Señor, pero también los perritos se comen las migajas que caen de la mesa de los amos. Jesús le respondió: Mujer, qué grande es tu fe, que se cumpla lo que dices. En aquel momento quedó curada su hija. Palabra del Señor. Amados hermanos, muchos sentimientos encontrados podemos tener hoy en nuestra comunidad, en nuestro corazón. La liturgia, la palabra que hemos escuchado, que hace referencia también a esta dedicación de la Basílica de Santa María la Mayor, que mañana la primera Eucaristía de un hijo de esta comunidad parroquial. Todo ello, amados hermanos, son momentos, circunstancias y acontecimientos que nos deben llevar a tener la certeza de esa frase que nos decía la primera lectura: con amor eterno te amé. Está diciendo Yahvé al pueblo de Israel, pero hoy le dice a la Iglesia Católica y de una manera especial a la comunidad cristiana de Angostura: con amor eterno los he amado. Prueba de ello es que nos regala otro sacerdote salido de una de nuestras familias. En el Salmo respondíamos precisamente: el Señor nos guardará como un pastor a su rebaño. Han pasado a lo largo de la historia de nuestra comunidad parroquial eximios y grandes virtuosos pastores y ministros del Señor, párrocos y vicarios parroquiales, pero sobre todo evocamos en este centenario la figura del Beato Padre Marianito. Por 45 años cuidando de esta comunidad parroquial, como el buen pastor que el Señor colocó para que a cada uno de estos hijos espirituales de esta comunidad Él cuidara, pastoreara con tanto cariño, con tanto amor, con tanta dedicación. Por eso podríamos decir también con uno de los salmos: ¿cómo pagaremos al Señor todo el bien que nos ha hecho? Alzaremos, y mañana con Juan José alzamos toda la copa de la salvación. Por primera vez se levanta ese cáliz y esa patena para ofrecer la primera, presidir la primera Eucaristía y ofrecer por primera vez ese pan y ese vino que después de consagrarlos, amados hermanos, los levanta y los ofrece a Dios, a la comunidad, para la adoración, para la gloria, para la alabanza, para la bendición, a la Santísima Trinidad, a Jesús Eucaristía, presente en su cuerpo y en su sangre preciosos. San Juan Bosco precisamente recordaba, yo ahorita antes de salir a la Eucaristía,

Eucaristía, los dos grandes consejos que recibió de mamá Margarita desde que ingresó al seminario y antes de su ordenación fue: primer consejo, escoja entre sus amigos seminaristas más cercanos aquellos que sean más devotos de la Santísima Virgen María. Primera recomendación de mamá Margarita San Juan Bosco. Segunda, antes de ordenarse, mi hijo, por favor, le doy un consejo. En todo sermón diga alguna cosa de la Virgen María. Predique siempre de la Virgen María. Y esto lo observaron hasta no hace mucho los sacerdotes. Recuerden que siempre al final de la Eucaristía, siempre decían algo de la Virgen María, ¿no es cierto? Recuerde, vamos perdiendo. Y pareciera que a nosotros nos da como un poco de, como de pereza, de tedio ya, predicar y hablar de la Santísima Virgen María. Por eso quise hacer esta memoria, que es una memoria libre, dedicado a este templo, esta basílica mayor, a la Santísima Virgen María, la Madre de Dios. Es el primer templo, es el más antiguo, dedicado, construido en honor a la Santísima Virgen María. Sisto, el Papa Sisto III, después del concilio de Éfeso, en el año 431, un templo que ya había sido dedicado antes a la Virgen María bajo la advocación de Nuestra Señora de las Nieves, lo hizo reconstruir, lo adecuó, lo acondicionó y entonces lo dedicó y lo consagró a la Santa María Madre de Dios, que luego se llamó la Basílica de Santa María la Mayor. Son cuatro basílicas principales de Roma, y ya es la cuarta. La primera es la de San Juan de Letrán, la segunda es San Pedro, San Pablo, y la cuarta es Santa María la Mayor. Yo creo que vale la pena, amados hermanos, de que nosotros también reconozcamos que en la dedicación de esta gran basílica, pues, amados hermanos, un reconocimiento especial a la Santísima Virgen María en la historia de la salvación, en el plan divino de Dios y también en la vida y en el ministerio de nuestro Señor Jesucristo. Ella, aunque no la endiosamos, ni la ponemos al mismo nivel ni de la Santísima Trinidad ni de su Hijo, juega un papel muy importante en la historia de la salvación, en la Iglesia y en todos y cada uno de nosotros. Por eso no nos cansemos de proclamar en este día, como lo hizo la Iglesia en esa celebración especial, las bondades, las misericordias, las glorias, las maravillas que Dios ha hecho, hace y sigue haciendo a través de la Santísima Virgen María. Y recordemos también cuando ella visita a su prima Isabel, que dice que Isabel a voz en grito, ¿no es cierto?, exclamó. Y a nosotros a veces nos da tanto miedo, tanto temor hablar de la Virgen María. A voz en grito exclamó: ¿cómo es posible que venga a verme, a visitarme a la Madre de mi Señor? Bendita eres tú entre todas las mujeres y bendito el fruto de tu vientre, Jesús. Las mismas palabras del ángel en boca de su prima, que la elogia, la exalta y la resalta por encima de toda otra criatura. Y en el Santo Evangelio, esta mujer sirofenicia, que va también donde Jesús, o más bien, nuestro Señor se hace el encontradizo, porque nos dice que salió del territorio judío a territorio pagano. Nuestro Señor siempre sale al encuentro
a nuestro encuentro y toma la iniciativa. Eso no fue ocasional, eso fue intencional. Y entonces esta mujer se acerca a él gritando también, probablemente un grito casi desesperado, en medio de la situación tan dramática. Le dice: ten compasión de mí, Señor, hijo de David, mi hija tiene un demonio muy malo. Probablemente estaba poseída por el demonio, probablemente sí. O no, pero es que a veces decimos, no, es que no todo lo que hace referencia en el demonio en el Evangelio son posesiones, pero no nada tampoco de lo que hace referencia en el Evangelio, no hay ninguna posesión. Alguna probablemente sí. Nuestro Señor entonces no le responde nada. Y esta mujer tiene que aguantar esta otra dificultad, como nuestro Señor que aparentemente la ignora. Después los discípulos y apóstoles que interceden por ella, pero no tanto por la compasión, porque asumen como propio su dolor, su tristeza, su angustia y probablemente casi su desesperación, sino porque viene haciendo mucha bulla y gritando probablemente lo mismo: ten compasión de mí, Señor, hijo de David. Y entonces dicen los discípulos: maestro, atiende a la que viene gritando como una loca, a ver si no nos incomoda más. ¿Sí o no? Atiéndala para que nos desencartemos de ella, que nos está incomodando demasiado. Y Jesús, ¿qué le dice? Solo he sido enviado a las ovejas descarriadas de Israel. Otra negativa, otro aparente desprecio. Y por último, esta mujer que no se da por vencida, probablemente se adelanta a Jesús, se le pone en frente, se arrodilla y le dice: Señor, ayúdame. Y recibe todavía otro desprecio. No está bien tomar el pan de los hijos y echárselo a los perritos. Recuerde que los hijos eran los judíos y los paganos eran tildados de perros. Aunque aquí utilice un diminutivo, no deja de ser una frase muy dura, ¿no es cierto? Muy fuerte en labios de nuestro Señor. Y entonces, amados hermanos, esta mujer que no se deja ganar en este diálogo amoroso con nuestro Señor, a lo último lo sale derrotando y venciendo. Porque le va a decir: sí, Señor, tienes toda la razón, pero también los perritos se comen las migajas que caen de la mesa de los amos. Y con esto desarmó completamente a nuestro Señor. Lo dejó sin palabras. Y le va a hacer ese gran elogio: mujer, qué grande es tu fe. Solamente elogia a dos personas por la fe: al centurión y a esta mujer. Los dos eran paganos y son modelo de fe, modelo del creyente para todos nosotros. ¿Qué tenemos que aprender de esta mujer? Una oración, amados hermanos, una oración incondicional, una fe muy grande y una humildad muy profunda. Les pregunto yo, ¿nuestra vida cristiana se parece a la fe, a la oración y a la humildad de esta mujer? Muy poquito. Aquí mismo veo yo algunos hermanos con tristeza, algunos paisanos que por alguna insignificancia abandonaron su iglesia. Por alguna niñería se pone uno a mirar esta mujer. Tenemos todo lo que aguanta, todo lo que soporta.
Y hay algunos que

0: por cualquier cosita, ya es que se cambian de iglesia, de fe, de credo o de religión. Y ya es que dejan de creer en aquello que siempre han creído. Amados hermanos, qué lección tan grande. Por esto, esta mujer, amados hermanos, es un modelo de fe, de creyente, de humildad y también de lo que debe ser de nuestra oración constante, perseverante, a toda prueba incondicional. Siempre, amados hermanos, en todo momento. Y nos dice, termina también, en aquel mismo momento fue curada su hija. ¿Cuándo? Cuando nuestro Señor le dice que se cumpla lo que deseas. Nosotros, amados hermanos, la lección es, sigamos acudiendo a Dios, ante nuestro Señor Jesucristo, al templo, con la intercesión de la Virgen María y del Beato Padre Marianito, que más tiene Dios cosas que darnos que nosotros necesidades para pedirle. Y recuerde que Él nos ha dicho, según sea la medida de nuestra fe, así serán las cosas que nos sucedan, y si crees, verás la gloria de Dios, como lo vio esta mujer, no solamente en la eternidad, sino en su vida terrena, donde nuestro Señor le soluciona el problema de su hija y donde nuestro Señor responde su petición, su súplica, aún casi como un grito desesperado, pero también confiado en Dios. No nos cansemos de pedir, no nos cansemos de buscar a Dios, no nos cansemos de ser fieles a nuestro Señor Jesucristo, a la iglesia y a su divina palabra, que acá en nuestra comunidad, que es el nuevo Israel, el nuevo pueblo de Dios, podemos encontrar todo lo que necesitamos y podemos encontrar nuestra salvación eterna. Amén. Así sea. Pongámonos de pies para que hagamos nuestras peticiones. Hermanos, hoy en esta conmemoración de la dedicación de la Basílica Santa María la Mayor, veneramos a la Bienaventurada Virgen María, que dio a luz al Salvador del mundo. Invoquemos humildemente al Padre Celestial para implorar su misericordia en favor de toda la humanidad. Señor, escucha y ten piedad.
1: Por la unidad de todos los que creen en Cristo, para que la Virgen María pueda reunir sin excepción a todos sus hijos con su maternal abrazo.
2: Señor, escucha y ten piedad.
1: Por los jefes de los estados, para que no admitan nada que pueda menoscabar la unidad de la sociedad. Por los necesitados, para que la intercesión gloriosa de la Bienaventurada Virgen María los libre de todo peligro.
2: Señor, escucha y ten piedad.
1: Por nosotros mismos, para que nos gozamos de la protección de la Bienaventurada siempre Virgen María, para que imitemos siempre sus virtudes en nuestra vida.
2: Señor, escucha y ten piedad.
0: Señor Dios nuestro, mira con amor a la iglesia suplicante y escucha misericordiosamente nuestras peticiones por la intercesión de la Virgen María, Madre de Dios, Madre de la iglesia y Madre nuestra, por el mismo Jesucristo nuestro Señor. Amén. Se pueden sentar.

Orad, hermanos, para que este sacrificio mío y vuestro sea agradable a Dios Padre Todopoderoso. Recibe, Señor, las oraciones de tu pueblo junto con la ofrenda de este sacrificio, para que por la intercesión de Santa María, Madre de tu Hijo, en esta dedicación de la Basílica de Santa María la Mayor, no quede frustrado ningún buen deseo ni petición alguna sin respuesta, por Jesucristo nuestro Señor. El Señor esté con ustedes. Levantemos el corazón. Demos gracias al Señor nuestro Dios. Verdad y justo darte gracias. Es bueno cantar tu gloria, Padre Santo, Dios Todopoderoso y Eterno. Te alabamos y te bendecimos por Jesucristo tu Hijo, en esta celebración en honor de la bienaventurada Virgen María. Ella, como humilde sierva, escuchó tu palabra y la conservó en su corazón. Admirablemente unida al misterio de la redención, perseveró con los apóstoles en la plegaria, mientras esperaban al Espíritu Santo, y ahora brilla en nuestro camino como signo de consuelo y de firme esperanza. Por este don de tu benevolencia, unidos a los ángeles y a los santos, te entonamos nuestro canto y proclamamos tu alabanza.

Santo eres en verdad, Señor, fuente de toda santidad. Por eso te pedimos que santifiques estos dones con la efusión de tu Espíritu, de manera que se conviertan para nosotros en el cuerpo y la sangre de Jesucristo nuestro Señor, cual con día será entregada su pasión voluntariamente aceptada, tomó pan, dándote gracias, lo partió y lo dio a sus discípulos diciendo: tomen y coman todos de él, porque esto es mi cuerpo que será entregado por vosotros.

modo acababa la cena, tomó el cáliz y dándote gracias de nuevo, lo pasó a sus discípulos diciendo: tomen y beban todos de él, porque este es el cáliz de mi sangre, sangre de la alianza nueva y eterna, que será derramada por ustedes y por muchos para el perdón de los pecados. Hagan esto en conmemoración mía.

Este es el sacramento de nuestra fe. Así pues, Padre, al celebrar ahora el memorial de la muerte y resurrección de tu Hijo, te ofrecemos el pan de vida y el cáliz de salvación. Te damos gracias porque nos haces dignos de servirte en tu presencia. Te pedimos humildemente que el Espíritu Santo congregue en la unidad a cuanto participamos del cuerpo y de la sangre de Cristo. Cuídate, Señor, de tu Iglesia extendida por toda la tierra con el Papa León, tu obispo Monseñor Luis Albeiro. Encomendemos también a nuestro párroco, el padre Jorge Ernesto, el padre Carlos Mario, de una manera especial a Juan José. Mañana preside su primera Eucaristía, y a sus cuatro compañeros sacerdotes. Todos los pastores que cuidan de tu pueblo, llévala a su perfección por la caridad. Cuídate también de nuestros hermanos que durmieron con la esperanza de la resurrección. Todos los que han muerto en tu misericordia, admítelos a contemplar la luz de tu rostro. Ten misericordia de todos nosotros. Trinidad Ochoa, que manda a celebrar la Eucaristía, el Padre Marianito, Antonella Osorio Jiménez, en su cumpleaños, pido al Señor que la bendiga, la colme de muchas gracias. La mire con ojos de piedad, de bondad y misericordia a ella y a todos sus seres queridos. Los que estamos aquí en el templo, los que están sintonizando a través de la emisora, todos aquellos que se han encomendado a nuestras oraciones, los campesinos que en este tiempo de este calor tan fuerte les toca trabajar tan duro, las amas de casa, los enfermos, y así con María la Virgen, Madre de Dios, San José su esposo, los apóstoles y los mártires y cuantos vivieron en tu amistad a través de los tiempos, Beato Padre Marianito, merezcamos por tu Hijo Jesucristo compartir la vida eterna y cantar tus alabanzas. Por Cristo, con Él y en Él, ti Dios Padre omnipotente, en la unidad del Espíritu Santo, todo honor y toda gloria por los siglos de los siglos. Amados hermanos, conscientes de que la fuerza más poderosa que hay en el mundo es la plegaria, la oración comunitaria, dándole gracias a Dios por tantas bendiciones que nos ha derramado, y de una manera especial por el sacerdocio de Juan José, y orando los unos por los otros, por nuestras necesidades, dificultades, enfermedades, calamidades económicas, problemas afectivos, de orden moral, familiar, espiritual y social, digamos todos. Padre nuestro que estás en el cielo, santificado sea tu nombre, venga a nosotros tu reino, hágase tu voluntad en la tierra como en el cielo. Danos hoy nuestro pan de cada día, perdona nuestras ofensas, como también nosotros perdonamos a los que nos ofenden. No nos dejes caer en la tentación y líbranos del mal. Líbranos de todos los males, Señor, y concédenos la paz en nuestros días, para que, ayudados por tu misericordia, vivamos siempre libres de pecado, protegidos de toda perturbación, mientras esperamos la gloriosa venida de nuestro Salvador Jesucristo. Señor Jesucristo, que dijiste a tus apóstoles, la paz os dejo, mi paz os doy, no tengas en cuenta nuestros pecados, sino la fe de tu Iglesia, conforme a tu palabra, concédele la paz y la unidad, tú que vives y reinas por los siglos de los siglos. La paz del Señor esté con ustedes. Como hijos muy amados de la gran familia de Dios, intercambien un saludo de paz.

Este Jesucristo, el Cordero de Dios, que quita el pecado del mundo, dichosos los invitados a la cena del Señor. Soy digno de que entres en mi casa, pero una palabra tuya bastará para sanarme.

Agradecemos a estos hermanos del coro que nos han animado la celebración en el día de hoy. Emmanuel, Benjamín y Carlos, ¿no es cierto? Creo que vinieron para solemnizar el día de mañana esta primera Eucaristía de Juan José. Oremos. Después de recibir, Señor, los sacramentos de la fe y de la salvación, te pedimos humildemente que al celebrar con devoción esta dedicación de la Basílica Mayor de Santa María, en honor de la Bienaventurada Virgen María, merezcamos participar con ella del amor del cielo. Por Jesucristo nuestro Señor. Encomendémonos a la intercesión y protección del Beato Padre Marianito. Señor Jesucristo, te damos gracias porque otorgaste a tu siervo Mariano de Jesús el don del sacerdocio ministerial. Hiciste de él un pastor según tu corazón. Adornándolo de preclaras virtudes, lo constituiste en modelo de para tu pueblo y un ejemplo para los pastores de almas. Concédenos por su intercesión la gracia de saber imitarle en el cumplimiento fiel del deber y de trabajar con gozo por tu gloria y por el bien de los hermanos. Tu misericordia, otórganos la gracia de la conversión y la paz en la concordia. Por los méritos y la mediación del Beato Mariano, concédenos la gracia que ahora te pedimos. Amén. Recordemos que en este centenario estamos pidiendo dos cosas especiales: pronta canonización del Padre Marianito y un despertar vocacional. Beato Padre Marianito. El Señor esté con ustedes. La bendición de Dios Todopoderoso, Padre, Hijo y Espíritu Santo desciendan sobre ustedes. Alegría del Señor, alegría de celebrar esta dedicación de la Basílica Santa María la Mayor y la intercesión del Beato Padre Marianito sea nuestra fuerza. Pueden ir en paz. Tengan todos una feliz noche. Mañana recordamos a las 10:30, la procesión desde la Pedrona y de la casa de Juan José para los que vamos a acompañar desde allá. A las 11:00, la Eucaristía acá en el templo parroquial. Feliz noche para todos.